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Buen día, gente. Buen día, buen día, buen día. Viernes espectacular. Fin de semana. Aquí comienza nuestro programón de la mañana. Viva la mañana, perteneciente a la fecha de hoy, viernes 29 de mayo. Ya fin de mes. Mañana 30 y luego 31 y seguidamente ya vamos a tener el fin de mes. O sea que ya va a llegar el mes de junio. El mes número 6 del año, la mitad por completo, el día 15 de junio va a ser la mitad totalmente del año. Entonces realmente mucha expectativa, ya se acercan las elecciones internas municipales con mira a octubre del año ahora. Entonces ya se acercan las elecciones municipales, o sea las internas municipales, que sería el domingo, el próximo domingo, no este domingo, pero sí el próximo domingo. Ya vamos a estar en carrera total, ya cubriendo las informaciones aquí desde las elecciones internas municipales. Todos los partidos del país van a tener sus internas, los que no tienen contrario político, o sea que lo que las internas que no tiene, que tiene solamente un candidato, entonces va a ser su simulación. Todos los partidos van a simular que está votando, o sea que va a hacer su simulación para que pueda de esta manera registrar definitivamente su candidatura en la Junta, en la Justicia Electoral. Buen día para todos, una mañana informativa musical. Buen día, quiero primeramente agradecer a Dios Todopoderoso por darnos un día más de vida, un día más de victoria, un día más de esperanza, de poder estar con toda nuestra gente compartiendo a través de la radio. Aquí nosotros siempre honramos el poderoso nombre de Jesucristo. Vamos a ver qué nos dicen desde la Dirección General de Meteorología. Lluvias con tormentas eléctricas para hoy viernes 29. La probabilidad de lluvia aumenta en territorio nacional para la jornada de hoy. Viernes 29 se prevé el desarrollo de intensificación de núcleos de tormentas sobre parte del país, lo cual podría ocasionar fenómenos importantes sobre su área de cobertura. Se estiman acumulados de precipitación de entre 20 y 50 milímetros, ráfagas de vientos en torno a los 80 kilómetros por hora, descarga eléctrica con alta frecuencia y una alta probabilidad de caída de granizo. Para conocer más detalle hay que estar siempre atento con nosotros. Durante el fin de semana se prevé que la jornada de lluvia persista en el país, las cuales se presentaría de manera dispersa, con mejoras temporales a lo largo de ambos días. Además, se pronostica la formación de neblina en gran parte del territorio nacional durante las primeras horas del sábado 30 y domingo 31. Para hoy y los próximos días predominaría un ambiente fresco a cálido con temperatura máxima o mínima que estarían entre 16 y 20 grados, la máxima que oscilarían entre 23 y 28 grados. O sea que hay posibilidad de precipitaciones de tormentas para todo el territorio nacional. Vamos a ver qué nos dicen desde la Dirección General de meteorología acerca de los boletines especiales que vamos ya a abrir aquí en esta mañana. Fenómeno esperado, lluvia intensa con tormentas eléctricas moderadas a fuerte, ráfaga de viento moderadas a fuerte y la alta probabilidad de caída de granizo. Sistema de tormenta continúa afectando al sur de la región oriental. Por otro lado, núcleos de tormenta persisten hacia el norte del país. En ambos casos es alta la probabilidad que se generen fenómenos de tiempo severo de manera puntual durante la mañana de hoy viernes 29. Zona de cobertura sur y norte de la región oriental, centro de la occidental. Departamentos afectados: norte de Concepción, oeste y sur de Misiones, oeste de Paraguarí, Ñe en Bucú, noreste de Presidente Halle y sureste de Alto Paraguay. Son los departamentos ya afectados por el fenómeno que se viene registrándose. Gonzalito, locutor popular, el amigo.
La temperatura actual del momento es de 19 grados, tenemos 0% hasta el momento de posibilidad de precipitaciones, la humedad relativa del ambiente es del 90%, el viento a 16 kilómetros por hora, cielo totalmente, parcialmente nublado, y se espera precipitaciones, la temperatura máxima para hoy es de 22 grados. Para mañana se espera cielo parcialmente nublado con 16 de mínima y 24 de máxima. Para el domingo se espera precipitaciones con ocasionales tormentas eléctricas, 16 de mínima y 24 de máxima. También para el lunes cielo parcialmente nublado con 14 de mínima y 23 de máxima. Las principales cotizaciones de monedas extranjeras. El dólar para hoy 5.980 guaraníes para la compra y 6.100 guaraníes para la venta. El real 1.140 para la compra y 1.210 para la venta. El peso argentino 4 para la compra y 4.6 para la venta. El euro 7.250 para la compra y 7.550 guaraníes para la venta. El peso uruguayo 130 guaraníes para la compra y 230 guaraníes para la venta. El dólar y el real 5 real con 5 centavos para la compra y 5 real con 25 centavos para la venta. El dólar y el peso argentino 1.400 pesos para la compra y 1.500 pesos para la venta. 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
0: Son exactamente las 9:11 a.m. en toda la República del Paraguay. Quiero saludar también a mi querido amigo Hugo Recalde. ¿Cómo está mi querido Hugo Recalde? También es candidato a concejal por la lista número 2 del Partido Liberal Radical Auténtico. Nuestro saludito lo hacemos que al llegar a nuestro querido amigo Hugo Recalde. Buena música y mucha emoción. IPS pedirá desalojo de firmas que adeuda a 2.413 millones por alquiler de terreno. Se alquiló para Puerto Amarradero y se explota como estacionamiento de camiones. Además de la deuda del canon, la empresa cumplió solo el 18% de la inversión. Más de 2.400 millones en deuda acumula la empresa que arrienda un importante predio del Instituto de Previsión Social IPS en la ciudad de San Antonio. El caso de nuevo pone en debate la situación de los inmuebles del IPS. El predio contratado para puerto de arrendamiento sería utilizado para estacionamiento de camiones de gran porte, principalmente cisterna de chapas extranjeras, según constató un equipo del diario Última Hora. La provisional no solo no recibió el concepto del canon por el uso del predio, sino que acumuló años sin elevar la causa en área jurídica. Desde la empresa defienden que comunicarán con documento la situación del arriendo, dice, esto es lo que decía desde las empresas que están en este momento instalados sobre el terreno del Instituto de Previsión Social. Cerro impuso liderazgo en su grupo, el ciclón derrotó sin desperdiciarse al Cristal y clasificó en primero sobre Palmera. El equipo de Holland conocerá a su rival en octavos el mediodía. En la noche donde el pueblo azulgrana acudió en masa a la nueva olla, la fiesta fue completa porque Cerro Porteño venció 2-0 al Sporting Cristal y se quedó con el primer lugar del grupo F de la Copa Libertadores de América, teniendo un pase a octavos en el bolsillo tras en lo hecho la semana pasada en el Brasil. El ciclón encerró el partido con onda muy tranquila, tan tranquilo que se vio en un primer tiempo para el bofetazo, porque además del conjunto incaico fue totalmente inofensivo, decía nuestro servicio informativo. O sea que Cerro Porteño se clasifica en primer lugar en su grupo en la Copa Libertadores de América. Cerro Porteño ya está en octavo de final. Estamos en el programón de la mañana, viva la mañana. Saludo especial también a la gente linda y formidable que están acompañando en nuestra ciudad, a la gente del barrio San Juan. Estados Unidos designa como grupo terrorista al Comando Vermelho y al PCC. El gobierno de los Estados Unidos anunció este jueves la designación de la organización criminales brasileña Comando Vermelho y el primer comando capital PCC en la lista de las organizaciones terroristas extranjeras a partir del día 5 de junio. El Departamento de Estado de los Estados Unidos argumentó la decisión describiendo tanto al Comando Vermelho y al primer comando capital PCC, ambas bandas como las organizaciones criminales más grandes del país sudamericano, y responsable de orquestar ataques brutales contra agentes policiales, funcionarios y civiles. La designación ha oficializado después de que el senador y candidato a presidente conservador Flavio Bolsonaro solicitará directamente al presidente estadounidense Donald Trump durante la visita a la Casa Blanca el martes, que clasificará a estas organizaciones como terroristas, o sea, narcoterroristas, al considerar que cumple con los requisitos para que sea designado de esta manera. Bolsonaro, que competirá en las presidenciales de octubre, se presenta como un candidato desde la línea dura en materia de seguridad y ha prometido acciones severas contra ambas pandillas callejeras que desde el año 1970 se ha expandido en Brasil y controlar parte importante de su sistema de calendario. El hijo del expresidente Jair Bolsonaro se encuentra en una contienda electoral abierta con el actual mandatario Luis Ignacio Lula da Silva, quien se ha puesto abiertamente a la designación de una banda, argumentando que esto podría justificar una intervención militar estadounidense a su territorio. El Comando Vermelho y el Primer Comando Capital cuenta con decenas de miles de miembros entre integrantes directos y redes de apoyo, según estimaciones de autoridades expertos en seguridad. En los últimos años, Estados Unidos había aplicado sanciones, designaciones similares contra varias organizaciones criminales transnacionales, entre ellas los carteles mexicanos de Sinaloa y Jalisco de nueva generación, como así también la de María Salvatrucha, MS-13, y el Tren de Aragua, a las que incluido en distintas listas del terrorismo o sanciones financieras. Estas medidas buscan restringir sus redes de financiamiento, limitar su movilidad internacional y aumentar la presión sobre la estructura operativa en el marco de la lucha contra el narcotráfico y la violencia organizada en la región. En octubre del año 2025, Paraguay había declarado como grupo terrorista a ambas agrupaciones. La presidencia de la República explicó que sus acciones atentan contra la soberanía nacional y la estabilidad institucional del país, en referencia geográfica.
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0: Rescatan a 7 bebés de yacaré en operativo encubierto.
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0: Un hombre fue aprehendido en Asunción tras un operativo encubierto por presunto tráfico ilegal de animales silvestres. Tenía en su poder 7 crías vivas de yacaré, que según la investigación eran ofrecidas para comercialización a través de las redes sociales. Un hombre de 36 años fue detenido este jueves en Asunción tras ser sorprendido con 7 ejemplares vivos de caimán en un procedimiento realizado por agentes de la Comisaría Décima Metropolitana en conjunto con técnicos del Ministerio del Ambiente y Desarrollo Sostenible. En el operativo se llevó a cabo alrededor de las 15 de ayer sobre la avenida Primer Presidente y Marcos Oliveira, luego de un funcionario de la Dirección de Vida Silvestre del MADES alertara sobre una supuesta comercialización ilegal de animales silvestres. El aprehendido fue identificado como Fabio Javier Cantero Cabral, un hombre de 36 años, quien quedó a disposición del fiscal especializado del ambiente. MADES realizó una compra simulada para concretar el operativo. Según explicó el subcomisario Juan Velázquez, su jefe de la Comisaría Décima de Asunción, el procedimiento se realizó tras detectar la presencia o la presunta comercialización de animales silvestres atrás de las redes sociales. Indicó que funcionarios del MADES realizaron una compra simulada para contactar al supuesto vendedor y coordinar la entrega de los animales. El aprehendido trasladó los animales desde Areguá hasta un punto cercano de la comisaría donde se montó un operativo que concretó la detención, señaló el jefe policial en vivo a través de ABC Color. Los siete reptiles estaban dentro de un tupper, dentro de una caja de cartón de encomienda. Entonces, de acuerdo con el reporte policial, el detenido manifestó que únicamente realizaba un delivery y que recogió la caja en la ciudad de Areguá. Sin embargo, las autoridades investigan el origen de los animales y no descartan una red de tráfico de fauna silvestre. El subcomisario Velázquez aseguró que el hombre vestía botas y ropa que parecía ser de cazador al momento del procedimiento, un detalle que formó parte de los elementos analizados por los investigadores. Además, adelantó que el teléfono celular del aprehendido será sometido a rastreo para intentar determinar de dónde provienen los yacarés y si existen más involucrados en el caso. Los 7 crías de yacaré fueron incautados y entregados al funcionario de MADES para su resguardo y evaluación por parte de veterinarios, detalló al periodista del diario ABC Color. El caso fue comunicado a la fiscala de turno, Lisa Martínez, interina de la unidad número 1 especializada del medio ambiente, quien encabeza la investigación por el supuesto hecho punible de tráfico y comercio ilegal de animales silvestres.
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0: Estamos en el programón de la mañana. Viva la mañana. Gracias por la sintonía de nuestro programa. Saludo grande también a los amigos. Incautado y entregada al funcionario de MADES para su resguardo y evaluación por parte de veterinarios, detalló al periodista del diario ABC Color. El caso fue comunicado a la fiscala de turno, Lisa Martínez, interina de la unidad número 1 especializada del medio ambiente, quien encabeza la investigación por el supuesto hecho punible de tráfico y comercio ilegal de animales.

El programón de la mañana, viva la mañana, gracias por la sintonía de nuestro programa. Saludo grande también a los amigos y amigas que están acompañando nuestro programón de la mañana. Hoy se cambia el tiempo según la Dirección General de Meteorología. Vamos a tener ya lluvia ya dentro de algunas horas nada más. Comandante de la Fuerza Aérea justifica que familia de Peña use avión presidencial. El comandante de la Fuerza Aérea, el general Julio Juliando, justificó el viaje que hizo a Argentina la primera dama Leticia Ocampos y sus hijos en el avión presidencial. Asimismo mencionó que la aeronave está disponible en todo momento para el jefe de Estado Santiago Peña y su familia. El comandante de las Fuerzas Aéreas, Julio Juliando, explicó a Radio Monumental 1080 AM que este viernes en el grupo de transporte aéreo presidencial tiene la función de trasladar a las autoridades, entre ellas el mandatario y el vicepresidente y su familia. Sobre el viaje que realizó Leticia Ocampo a Buenos Aires en compañía de su hijo, dijo que se trató de una actividad oficial y que en ese sentido la oficina de la primera dama es dependiente de la presidencia y por tanto puede acceder a los servicios de transporte aéreo presidencial. El presidente de la República y su familia, desde que asume la presidencia, ya no puede moverse como una persona común y civil. Todo el movimiento lo hacen acompañado de personal de seguridad y en vehículos oficiales. Es una regla que está establecida acá y en cualquier país del mundo por seguridad, ratificó el fulano. En ese sentido, justificó uso del avión presidencial y recalcó que no concluye ningún hecho irregular el traslado de Leticia Ocampo junto a sus hijos hasta la ciudad capital de la República Argentina. El comandante recordó que anteriormente no se contaba con avión y helicóptero presidencial, por tanto, es difícil hacer un comparativo sobre su uso en los diferentes periodos del Ejecutivo. Y creo que cualquier Estado merece que su presidente y sus autoridades tengan los medios para realizar su trabajo. Y hoy en día nosotros tenemos un helicóptero y un avión para trasladar al presidente y autoridades nacionales, ratificó. Actualmente el helicóptero está a disposición del presidente Santiago Peña todos los días, aunque dijo que hay días que no usa, pero tampoco mencionó la frecuencia con la que el mandatario se traslada vía aérea. Depende también de la política de cada presidente, si quiere andar en helicóptero o quiere andar por tierra. De repente el traslado en helicóptero tiene el mismo costo que trasladar por tierra, con toda una comitiva de varios vehículos. Hay que analizar todos los puntos, comentó el fulano acerca de las ventajas económicas que podía tener. A los beneficios se agregó la cuestión de tiempo, especialmente cuando el presidente tiene una agenda cargada y debe trasladarse de un lugar a otro. Al ser instado sobre el costo del combustible que representa, el comandante afirmó que una hora de vuelo representa alrededor de 1 millón de combustible.

0: Municipalidad de Asunción. Igualmente tuvo su paso por el Ministerio de Justicia, donde fue destituida en el año 2018 por el entonces ministro Julio Javier Ríos. Pese a ser paciente oncológica, su caso conmocionó en su momento. Hoy nos unimos en profundo pesar para despedir a Dolly Báez, querida compañera de la Dirección de Comunicación del Registro del Estado Civil, expresado en su compañero del Registro Civil. Igualmente señalaron que la recordarán por su calidez y dedicación. Acompañamos con cariño la solidaridad a su familia, amigos y seres queridos, elevando nuestras oraciones para que encuentre fortaleza y consuelo ante tan dolorosa partida y finalización. El cáncer de mama sigue siendo la primera causa de muerte oncológica en mujeres en Paraguay y después del año 2011 superó al cáncer del cuello uterino.
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Son exactamente las 9:26 en toda la República del Paraguay. Estamos en el programón de la mañana. ¡Viva la mañana! Fallece como conocida comunicadora tras larga lucha contra el cáncer, la comunicadora Dolly Báez, quien se desempeñaba como el registro del Estado Civil, falleció este jueves tras una larga lucha contra un cáncer de mama. La comunicadora Dolly Báez, funcionaria de la Dirección de Comunicaciones del Registro Civil, falleció luego de una larga lucha contra un cáncer de mama. Dolly también estuvo como directora de la Dirección de Comunicación de la

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Morena de 15 años, Supergrupo Tropical 5 y la voz de Mario cantando aquí a través de Radio Ipejún Frecuencia Modulada. Nuestro saludito a través de Radio Ipejún Frecuencia Modulada. ¿Cómo están los amigos que también están acompañando nuestro programón de la mañana? Gracias por la sintonía, gracias por la sintonía de cada uno de ustedes. Paraguaya multada por nadar en famosa fuente. Se dio un chapuzón en momento de la fontana de Di Trevi, Italia. Compatriota pureó en sus redes y fue criticada realmente muy dura y fue multada por la organización que mantiene esta, vamos a decirlo, mantiene este lugar. Estamos en el en compañía de ustedes a través de Radio Ipejún Frecuencia Modulada, la radio que marca la diferencia, la radio que siempre está a tu lado, la radio que siempre comparte con nuestra gente.

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Son exactamente las 10 de la mañana con 21 minutos en toda la República del Paraguay. Estamos en el programón de la mañana. ¡Viva la mañana! Gracias por la sintonía de cada uno de ustedes. Acá tenemos cartera de trabajo que nos había encontrado una señora. Un señor nos había entregado justamente la cartera de trabajo del señor William de Sousa Sinfronio. William de Sousa Sinfronio es el dueño de la cartera de trabajo, pero parece que está en la mitad, no, parece que no está completo, parece que hay algo errado, como se dice. Cartela no inviala y cartera de trabajo. Pero bueno, le vamos a esperar si de repente alguien conoce a esta persona, acá está, a esta persona de repente si conocen, puede venir a retirar aquí de la radio. 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La apuesta por cada selección es de guaraníes 100.000. 2. Los jugadores podrían apostar por más de una selección con tal de abonar dicha suma por cada una de ellas. O igualmente doblar la apuesta por un mismo seleccionado. 3. Las apuestas se cerrarán una hora antes del inicio del partido inaugural. 4. El 90% del total de lo recaudado se invertirá como venir a retirar aquí de la radio. Reglamento de apuesta para la apuesta mundialista 2026. 1. La apuesta por cada selección es de guaraníes 100.000. 2. Los jugadores podrían apostar por más de una selección con tal de abonar dicha suma por cada una de ellas. O igualmente doblar.

hora antes del inicio del partido inaugural. 4. 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El premio al ganador o ganadores se entregará 24 horas después de haberse conocido el nuevo campeón. 8. Si el campeón no tuviera apuesta alguna, el premio lo llevará el vicecampeón. Si este lo tuviera, caso contrario, el 90% del monto recaudado será devuelto a los dueños, o sea, a los apostadores. 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Entonces, esta es la apuesta mundialista 2026. Estamos en el programón de la mañana. Viva la mañana, gracias por la sintonía. Falleció el papá de Rodrigo Quintana, joven dirigente asesinado en la sede del PLRA. El padre del joven liberal fallecido en el directorio liberal en el año 2017 partió sin recibir justicia por su hijo, lamentaron sus familiares. Falleció el padre de Rodrigo Quintana sin haber visto justicia por su hijo. Así lo aseguró el exdiputado Edgar Acosta. Fidelino Quintana, padre del joven liberal Rodrigo Quintana, falleció en la mañana de este jueves. Es una triste noticia. Yo compartí mucho con él. Fue como un pedido especial el que me hizo y me dijo con eso término. Justicia por mi hijo, expresó el ex legislador sobre el dolor que arrastró desde la muerte del joven en la sede del PLRA. Gloria Quintana, hija de don Fidelino, mencionó que su padre estaba internado en clínicas desde hace 20 días. Ayer le había dado de alta, pero en el camino le dio un infarto. Desde que le mataron a mi hermano, desde esa vez, él no se recuperó más. No fue el mismo de siempre, porque Rodrigo era su hijo. El hijo menor de la casa declaró a 780 AM. En abril del año 2025, don Federico dio su última entrevista al diario Última Hora. En la nota había hablado de la condena de 24 años de cárcel al suboficial Gustavo Florentín, acusado de matar a su hijo y único condenado en la causa. Si estamos conforme o no, no sé sinceramente por qué. Para nosotros 20 a 25 a 50 años ya no importa. A Rodrigo ya no nos devuelve, pero por lo menos se hizo justicia. Para lo que se pueda dar un ejemplo, solo que tardó mucho. Eso es lo que cuestionó, debería ser más rápido, dijo en aquella ocasión. Entonces, realmente es una lástima. Entonces, ayer había fallecido el papá de Rodrigo Quintana. Un hombre guerrero, un hombre que esperó, murió buscando justicia. O sea que no se le hizo justicia según él. O sea que nosotros todos lo vemos que no se hizo justicia según tenemos entendido aquí en realmente. Estamos en el programón de la mañana. ¡Viva la mañana! Gracias por la sintonía de cada uno de ustedes. Miguel Prieto se descompensó, pero asegura que acudirá esta mañana a su audiencia preliminar. El ex intendente de Ciudad del Este y referente del movimiento Yo Creo, Miguel Prieto Vallejo, sufrió una descompensación anoche al término de una gira proselitista realizada en el distrito de Itacruz, que lo obligó a suspender las actividades políticas previstas para este viernes.

0: Son exactamente las 10 de la mañana con 28 minutos en toda la República del Paraguay. Estamos en el programa de la mañana.
1: Aquí está llegando. Con alegría. Buena
0: hora. A través de un comunicado, la Coordinación Nacional de Yo Creo informó que Prieto fue derivado anoche a un centro asistencial luego de sufrir un inconveniente de salud al finalizar sus actividades políticas en Itacurí. Nuestro candidato a presidente Miguel Prieto acaba de terminar su gira por el distrito de Itacurí. Al término de sus actividades sufrió una descompensación, por lo que nos vimos obligados a llevarle a un centro asistencial. Se encuentra estable y no reviste gravedad, señala el comunicado divulgado por el equipo político. En consecuencia, quedaron suspendidas las actividades previstas para el 29 de mayo en el distrito de José Domingo Campo, Doctor Juan Eulogio Estigarribia y la pastora en el departamento de Caguazú. En la mañana, el propio Miguel Prieto afirmó que la descompensación se dio al cansancio acumulado y por la gira que realiza en el país, y aseguró que con el reposo estaría con 0 kilómetros. Aseguró que se presentará a la audiencia prevista para esta mañana en el Palacio de Justicia de Ciudad del Este ante el juez penal de garantía Amílcar Mareco. La audiencia preliminar es una de las causas que investiga Miguel Prieto por supuesto manejo irregular de fondos destinados a ollas populares durante la pandemia. El juez Amílcar Mareco se había fijado inicialmente a la diligencia para el 26 de mayo, luego lo trasladó al 28 y finalmente volvió a postergar para hoy, debido a la incomparecencia de la defensa del ex intendente ejercida por el abogado Derlis Martínez. Estamos en el programón de la mañana. Gracias por la sintonía de cada uno de ustedes. Estamos siempre contentos y felices por hacer parte de nuestro programón. Saludo especial también a la gente que están acompañando. Alerta de tormenta eléctrica y tiempos severos. Estas son las zonas afectadas. Meteorología alerta por tormenta eléctrica y tiempos severos para gran parte del Paraguay este viernes. Aquí nosotros conocemos los detalles. La Dirección de Meteorología e Hidrología afirmó que un sistema de tormenta continúa avanzando sobre el territorio nacional. Ante esta situación se mantiene una alta probabilidad de fenómenos de tiempo severo de manera puntual durante la jornada de hoy viernes, afectando diversas regiones del país. El aviso meteorológico vigente identifica como zonas de mayor riesgo la zona norte de Concepción, al oeste de Caazapá y centro oeste sur de Itapúa, además Misiones, centro de Paraguarí, sur de Central y Ñeembucú. Trayectoria y alcance del sistema de tormenta. El director Eduardo Mingo detalló que otro sistema de tormenta proveniente del norte argentino se desplaza hacia nuestro país. Según advertido, el núcleo de este fenómeno cuenta con una carga importante de energía. Agregó que se estima que la tormenta alcance a Asunción cerca del mediodía, para posteriormente extenderse al sur de Central Paraguarí Cordillera, precisó también en Ñeembucú. El fenómeno ya está ingresando en el transcurso de la mañana. Entonces realmente yo creo que tenemos mucha posibilidad de que llueva aquí en nuestro querido Ipejú.
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Bien, señoras y señores, llegamos a la parte final de nuestro programón de la mañana. Viva la mañana, correspondiente a la fecha de hoy. Si Dios nos permite, volveremos a reencontrarnos mañana a través de Radio UPEJU. Gracias por la sintonía.

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1: Son las 12 de mediodía, 14 minutos. Mañana cuesta en etapa la web. 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Programación Fiesta Musical. 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Ya, ya, apuestas, bueno, mira. La apuesta por cada selección, 100.000 guaraní. Los jugadores pondrán a apostar por más de una selección con tal de abonar dicha suma por cada uno de ellas, o igualmente dobla la apuesta por un mismo seleccionado. La apuesta se cerrará una hora antes de inicio del partido. El 90% del total de recaudado se invertirá como premio a los ganadores y el 10% quedará para solventar gasto de publicidad radial y otros. Si adhiere más de un ganador, el montón total se repartirá en parte igual de entre ellos. Ojalá se me avisa, era. El premio al ganador o ganadores se entregará 24 horas después haberse conocido el nuevo campeón. La apuesta estará habilitada oficialmente en el local de librería El Pensador, de lunes a sábados, horarios continuados. Si el campeón no tuviera apuesta alguno, el premio lo llevará al vicecampeón. Si este tuviera en caso contrario, el 90% del montón recaudado será devuelto a los apostadores independientes. 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Veaja, este tema hoy iba con la chascal de ese asunto, Bueno, un saludo a otro amigo, Rolando Roda. Pues acá voy a ir a programación a Vigina con Asayer, gracias por la sintonía. Vamos a meter Tabaguazú, Paraguay, ojalá la se quede tomando hoy. Y en Aguirú, Ramón, la ve, Ramón, siempre llevo acá en la programación. 23 grados, ya le cuesta temperatura, estaba en Pejumes, el cielo parcialmente nublado. Según el pronóstico, el día de hoy tenemos acá de posibilidad de lluvia 73%, 23 la mínima, o sea que la máxima, 16 la mínima. Mañana sábado, ya la ida de 15 la mínima, 26 la máxima. 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Ya se acelera y mira y vaina. 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Ese es que internet siempre va a venir muy mal, venite. 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Ah, el gato viene comunicando al 0982-696-752. Ya no es buena esa. 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

Falta 13 minutos de la hora 13 de esta Paraguay, Beixang, el Guarapán, Maite, Bañas, Enduña, de música, Paraguaya, Pururupuná, Tembiapó, fiesta musical, hey, yo digo, sí, señor. Medio, Guajema, Guameña, de programación, con la Copa Peguaba, ya me gira agradecimiento a cada familia, Oña, ya el Pusacabe, tu bombaranga, tú, o permitiramos, con el amor, y me llevó a un día, que era sábado, no, con el amor, ahí metes en otro lado, ahí me muero. Bueno, ya viene la docena, amigo Gonzalito Show. El lunes ahí me está pendiente de ver tu pamaranga, todo permitirme vive. Tiempo ponado, tiempo va a ir a más y meta. Muchas gracias por la sintonía. Ya pues está ahí, ponemos pecha y vea con la oye, gustaramos. Ajá, jacobene, que ando cantando de ti, música de ti, chama. Me acabo y ya sí te digo muy bien ya, Muchas gracias.

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13 minutos de la hora 13 de la tarde en la República del Paraguay. 13 de la tarde con 13 minutos en la geografía nacional. 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Oyentes, ¿cómo están? Espero que bien. Estamos arrancando una vez más el espacio exclusivo de la lista 2. C. Jorge López, intendente municipal para el distrito de Itanará. Vaya para Cuñacaré, Cuñacaré, Cuñacaré, Itanará. ¿Cómo están en el distrito de Itanará? Vaya para Ñan de Carú. Ñan de Posaco y Paité. Para Paité, Ñan de Corre, Licuera. O sea, polla, ya va. Espera, ya. Oño, liño. Lista 12 y hoy. Sí. Ya, es la consigna de oro de los correligionarios del distrito de Itanará. 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Un ejemplo, a 9 días no me falta. Ya, upey, hoy es el último día de la programación. Pues ya, vamos a estar ingresando ya en el último semana de preparación para la elección. Hasta el día jueves, nosotros vamos a estar aquí en la radio acompañando los proyectos de la lista 12, Jorge López, intendente 2026-2027. 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

Excelente música, ñandu yajabo, polka, colorado, creen, por ñan, buetí, ñamo, creen, yajabo, ñan, de correr, licuera del distrito de Itanarajo, ñamo, saco, y vejina, para el día 7 de junio. 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Ya pues acá en el Envía por ahí, ¿no? 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

0: Ya recuerdan la conversación con nuestra gran amiga correligionaria, una persona espectacular, trabajadora, que está dedicando su tiempo a favor del bien siempre, nuestra amiga Antonia López, desde lugar de su trabajo. Seguramente en Asunción, ya hoy un papo irina, ya cuatamos, viene, no hija. Compartían en Ibeina este momento muy especial, acompañando de cerca los trabajos de su querido hermano Jorge López. Acuerda siempre como hermano, como familia, como itanaense, con vos puse ese trabajo y yo acompañada de cerca, acompañando como gestora los trabajos del intendente actual, nuestro amigo Jorgito López, el Parenchiguazú. Siempre creen va a ver horas a vaina donde ve los trabajos en Itanará. Doctora, ¿qué tal? Muy buenas tardes, ¿cómo estás?
1: Muy buenas tardes, mi querido Isidro, ¿cómo le va? Muy buenas tardes a ti, a tu amable audiencia.
0: Espectacular, excelente sale tu comunicación, doctora, para tu tranquilidad, y estamos aquí con ganas de escucharte.
1: Qué maravilla, qué bueno. Muchas gracias por el acompañamiento también, mi querido, más cariñosamente Chinito, ¿verdad?
0: Así es. ¿Cómo está la expectativa ya a 9 días? De la fiesta cívica, y estamos trabajando, acompañando de cerca a nuestro queridísimo amigo Jorge López, lista 12. La llena de opción y nada lleva, doctora.
1: Sí, así mismo es, mi querido amigo. Y hay una muy buena expectativa, feliz, realmente contenta por el acompañamiento de la ciudadanía, de la gente. La gente, la ciudadanía sabe, conoce nuestra gestión, ¿verdad? Conoce nuestro trabajo, nuestra trayectoria ya en esta carrera política allá. Upeo sentido, Pejina Chinito, quiero recalcar, decirle a la ciudadanía en general, la gente, lo que están escuchando, a nuestros electores, principalmente en nuestra ciudad de Itanará, que siga acompañándonos a cual 7 de junio anía Guayabujicuay Guayabujicuay ha votado depositarla y voto de confianza por la lista 12. Jorge López armó a la intendencia, ¿verdad? Porque llegó a Hashtagina en Goya en Burente Maui Oña Caramá Curijo Guayderente Maña Caramá Curija Oyupi va. Aparte de muchas adversidades que hubo también allá por la intendencia, entonces para que la gente, la ciudadanía en general, le dé la oportunidad coanga, la Ujihanguala, Ujihanguala electo allá. Y en ese sentido estamos también con el equipo de las concejalías que están trabajando arduamente día a día, los compañeros, los amigos, ¿verdad? En la lista 12. Entero vestea y pata la ciudadanía Oña Caramala peape listare para que siga el progreso, mi querido Chinito. Y cuajaja y nacoanga upepe oye guerajá ro guerajá curi bajo ya nuestra gestión, la gestión de mi hermano de Jorge López Armoa, ro guerajá viviendas sociales, 32 viviendas sociales que estamos esperando la inauguración del gobierno nacional, gracias al gobierno nacional, pero donde dijo ajá, la gobierno nacional, cuando fuera ahí la gestión, es añoreía, ya oían a la encamina, la Omacá, la proyecto, ya fue a su pepe seguimiento, la gestión, allá, la proyecto, la Omacá, cada ciudadano. Y en ese contexto también tenemos 10 kilómetros de extensión de energía eléctrica, Omajema, la comunidad indígena de Butuminibe, La semana pasada también le hicimos llegar a los 32 viviendas sociales que conseguimos a través del Ministerio de Urbanismo, para su respectiva vivienda a esa gente. Aparte de eso, ya le llevamos también sus medidores correspondientes, la Orco Jamaico y la energía eléctrica, que es una necesidad básica también para nuestros hermanos indígenas allá. Pero hay Shahina la humía o mi pa, es con Oaxaca y las años de ahí, pues allá, ella pone la gestión a Pepe y Cuajá, se sea mi te Paraguaype, se catupurima, se arema o Pepe, ya golpea la puerta, ya jaje se allá. Y también, aparte de eso, tenemos también muy agradecido al gobierno nacional y en este caso a la institución, a la ANDE, allá. Cajagüey se viene a pedir 10 kilómetros de extensión, o más Utumirime, más sus 32 medidores. Aparte de eso, ya terminamos a VIP 22 kilómetros de extensión de energía eléctrica, una nueva red, ojo, ajina, desde Itanará hasta la colonia Ubucuí. Vea, oputada, 22 kilómetros desde la ciudad de Itanará. Ellos sufrían mucho, que beneficiará realmente a unas 50 familias aproximadamente, mi querido Isidro. Vea, todas esas gestiones. Nosotros estamos esperando nomás ya el ok del gobierno nacional de la ANDE, en este caso, del presidente de la ANDE, específicamente de la mano del ingeniero Félix Sosa, que es el presidente de la ANDE. Ojalá la ok, Gina, o me dejan a la ya para la inauguración. Pero todas esas gestiones que estoy citando y mencionando en este espacio que me está brindando mi querido Isidro, es gracias a las gestiones municipales de la mano de mi hermano, que es Jorge López, nuestro intendente, y nuestro próximo intendente nuevamente, ¿verdad? Porque la gente cuera ojechaja o acompañaja o cuaj y cuela la oregestión, jala upeaope sentido pe gina ya japona, ese, porque hoy tiene aceptación impresionante, mi querido Chinito, ayer a creer la gente la. Ya vimos, ay, a la lista, o tajado depositarle el voto de confianza a la lista 12, el 7 de junio. Jaseo Pavila Yeurea, a recalcabe, y oía medio en duda lento, güey, terijina, que hoy tija tiempo la anija, o ya vula, el 7 de junio, o yo pula la lista 12, que pea la opción para que el progreso continúe en Itanara. Y para que sigamos llevando progreso valedero, que beneficien al interés general por sobre lo particular. ¿Entendés? Entonces, upea, jina, la, ya yeurea a la ciudadanía en general, la nija, guá, oyabu.
0: Pende, vale la gestión, ve, sinceramente, porque era un sueño largamente acariciado de tantas familias que viven lejos de la ciudad. Hace cuál, acuerda, antes de mi celular, mi me acuerda, Juan, me esté estancia ajeno, no lo llevé permiso o carga, Juan, que humilla o sobrevivía la gente de la zona de Utiminía, lleva. Que hoy en día.
1: Así mismo.
0: Gracias a ustedes, hoy en día ya va a tener en sus casas, Orecote, que hay ahí, la posibilidad de tener las comodidades básicas en su casa, que hoy en día es prioridad de heladera. Mira, coño, ni gusto. Entonces, de acuerdo, ya Orecota más facilidad. Orecota, mía. Y aparte de eso, mi gente, cuera, no yo apoya por falta de energía eléctrica, también ya va a tener posibilidad de preparar para su vivienda en la zona, doctora.
1: Impresionante, güey, Isidro, el progreso en ese sentido a ellos, ¿verdad? A nuestros hermanos indígenas, porque hoy ya puso cuera tapé. Ciertamente, güey, la gobierno. O ya contan a hoy, gente, allá, pero la Jacob Hassan con la gobierno, ahí tenía divino allá, o para Orecuana, las gestores de su municipio, y en ese caso, en ese sentido, ya Orecola, ya en el intendente Catupurú, Pepe Gina Jorge López, allá, así ellos quieren siempre allá, puta soja, de Igual y Upea, así es que estamos en eso nosotros, y siempre ahí estamos nosotros, doña Toy, la niña de autoridad de escuela, allá en ese sentido. A nuestra diputada departamental, a nuestra diputada, a nuestro gobernador también, que siempre está ahí con nosotros, al doctor Nelson Martínez, a la diputada Cristina Villalba, ha ñande jefe cuera muy te guatea muy te paraguay pe allá así es que ñande ñeipe porque tengo la de ya bueno la gestión con no bajé pues allá no bajé la beneficio la de ya bueno la gestión
0: así muy importante veas a esa persona de bien me metí a ella recogen la lista de la concejalía que está trabajando de cerca con el intendente el amigo Jorge López allá está cuña cara ahí a mí estamos súper recogen a como candidato también en la lista 12.
1: Sí, así mismo. Nosotros tenemos la lista realmente jóvenes, catupurú, me meté. Entre ellos, varones, mujeres, allá gente profesional, gente que está en el cargo, en este caso encabezado por el presidente seccional ABI, Daniel Ayala. Está la arquitecta Leticia López. El señor Aureo Núñez, líder de la comunidad indígena también Parirí, que Upepe próximamente de acuerdo a recopata la red de energía eléctrica también ya tenemos una gestión bastante avanzada. A Huarecoma hija Upepe ya como ya fue el proyecto Curía, ya está Chandeo Pia, hoy encaminaba el tema y desde la mano también del líder de la comunidad indígena, que es Aureo Núñez, a través de del señor intendente Jorge López. Ya oímos un proyecto encaminado. Después tenemos también al amigo Celso Acosta, que es luego concejal. Ahora oye por el Recutú, que es un señor que siempre es servicial también para con los hermanos indígenas, Upepe, oye Guave, caray conocido, ¿veí? Después le tenemos a la concejal del Pilar, Edith del Pilar. A veí Petén Cuñaguapa, veí una Petén referente, veí Pepe Peitanarame. A Upeya Huareco ahí, a Víctor Duarte, al amigo Luis Maradiaga también, a Cuera Veina y hoy pues la política pero realmente así, ¿verdad? Pero son gente jóvenes que se están involucrando a la política hoy por tal beneficio. El beneficio de su comunidad está el profe Edgar también, a EABI, Petén Joven. Que quiere el progreso de su comunidad, antero este año involucrado a un bajo país tejina la equipo azul, más de ahí, oía y orendi, deja de cuando reconte cuando te tema y mi curia ojo, pero ya hoy me ya con semana bella hoy en ya está más de orendi, deja así es que estamos todo el equipo trabajando, apoyando a la lista 12. Así a creer, mi querido Isidro, la que. Como el 7 de junio la gente no ya huyene a Guaya porque cada uno tira a la familiar fuera, hay gente fuera, porque la gente quiere que el progreso continúe. Hoy por tal la progreso continúa a Guaya y que los proyectos sigan caminándose. Por supuesto que ya mi amigo Jorge López armó y llegar al frente de la intendencia también a Guapo, de Iguay, Chupea, Enorico y Jala. Caigüecismo, no cañima de güey, verá, cae siempre un IPP al firme, al frente, al llamado de la gente, 24-7, y allá lo mitad, ya la ya atendé, Pepe, la gente fuera, de un intendente presente, un intendente que está ahí para su pueblo y para el pueblo, y sobre el interés general, pues sobre todas las cosas, la UPA, la importa, vea su pe chinito.
0: Así es, muy importante, ja. A visitar su iglesia, a imponer a la equipo, a imponer a la gente. Es impresionante, ¿no? Que estoy yo me están diciendo que el teléfono, o la llamada de los amigos, o yo ofrecía, o puta sea miembro de mesa, o rato tuya, o servía a mi elector de escuela. Entonces, hay una aceptación popular que está indicando que estamos demasiado bien en el distrito de Itanará, Antonia.
1: Así mismo, mi querido Isidro, también nosotros agradecemos mucho el acompañamiento también de la presidenta de la Junta, la profe Anilda Ayala, veía Eti Cuñambarete, Catupurú. Impresionante la gente realmente cómo se está volcando a este equipo allá. Un bajo paitelo, mitaja, un petit ánimo, tiene entusiasmo. Y vos te interés, realmente te da esa fuerza, te da esa fortaleza, ya, lo voy a pa, realmente lo voy a pa, 9 días ya de esta gran victoria que estamos, y opea justamente la omigenta o mi oía con medio en tu daleto y quina y todas esas cosas, la y voto de confianza para que este progreso continúe, mi querido chinito.
0: Impresionante. Lista
1: 12, la solución en la lomita.
0: Impresionante cómo crece el distrito de Itanará. Con allá más hemos asfalto, allá más te. Y son de los lados mañana, la pendeja, valle, así es que tenemos que aprovechar que el progreso continúe. A mí ya pensaste de otra forma, hay que tomar ese y seguir ya progresado, que ya hay muy ocho de Vico por este trabajo que justamente está instalando el gobierno nacional con el camino que va en cualquier momento se va a unir Perú y Tamará, Capitabado. Pedro Juan Caballero, entonces un logro muy importante que está llegando y. O más en baño un día y nada la suerte en la zona, si es que peando la ley ya voy y seguir ya apostar para que Itanará pueda seguir creciendo, lleva Antonia.
1: Así mismo, mi querido Isidro, ande y cuave y la otra cosa, la tande. Nosotros somos un distrito mimado también de allá, porque hace la el gobierno nacional, nunca un gobierno llevó tanto beneficio como este gobierno lo está llevando, que es HC, mi querido chinito. Han habido un agitador 10 al distrito, ¿verdad? Va a llegarle 10 cuadras de empedrado, pues es justamente como ya fue ahí la verificación y si tú, maran, vamos, Pepe Ginape, ingeniero, que es a través también del gobierno nacional, que son todo gestión de la municipalidad. Muchas veces cuando llegue ya y allá la, porque a veces ya sabe, la gente no publica y no ya apoya lo que sea allá, pero vea, veamos, ve usted que de la mano del intendente también bajo su gestión también ojo baila 10 cuadras de empedrado a veí o majeta más. Y tan aramos y amplia vez a las calles empedradas ahí, ¿verdad? Que Pepe, unos cuantos mojillos, como ahí empedrado para lento, mojija, cuando más se meta 10 cuadras de empedrado, que es obra del gobierno nacional también, en gestión de la municipalidad, de la mano del intendente Jorge López también, mi querido chinito.
0: Muy bien, me alegro al recibir tu comunicación, espero, inclusive la presencia, creo que ya para la semana, para cerrar ya, la actividad radial, creo que vamos a tener más tiempo acá a nivel personal que tu niño mundo está. Porque en Derupibé están, ella mojeña, en la picha escuela, pues estamos con ir con la pejoga y no se va a subir. Entonces, un día me llamo de que verdaderamente están va a exponer, oye, muy acá, jaina, oye, realiza jaina en el distrito de Itanará, pea, es la fortalecea el espíritu de los correligionarios que toma ella, no pensáis dos veces, jaina, o pu, aja, o cayuja, o moina. ¿O depositáis voto de confianza a favor de la lista 12, Antonia?
1: Sí, a toda la CTRI en el espacio de ABI, porque a través de tu programa, o más en esta, eres a Sandejina, la gente, de repente, neca tu. 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Ya vamos en mi tema con ya en elección allá, entonces la de repente la no imagino alguno droga o en duda acá con radio ya diputado va a acompañar a Jorge López a la intendencia, lista 12 y la lomita de opción primero López abrió de máquina hoy ya hoy te tele y fotos a opea y yo puedo llevar la lista 12, ya se llaman las opciones de los candidato a concejales, a mí a mi gente la norma es hija web, a mí ajina para que el progreso continúe. Anilla ya huilo mitalista, 12 de punta a punta, que ajina la llorea a la ciudadanía en general, para que el progreso continúe, mi querido amigo chinito.
0: Correctísimo, gusto, doctora, en la semana que viene vamos a seguir hablando con Tiaguaña, de Oraguas Gemas, felicitaciones de Guanabeí, gracias por tu comunicación y vamos a seguir hablando, doctora.
1: Muchas gracias, mi querido chinito, a Ñimeta Uperupi personalmente, a Anjamote Jamala, programa radial que la semana ya llega todo, ¿verdad? Muchas gracias.
0: Muchas gracias, muy buenas tardes. Así estuvo con nosotros la doctora Antonia López Armoa, en conversación telefónica. En la ciudad de Itanará. De mi parte ha sido un gusto, que disfrute lo máximo de lo que resta de la jornada. Un buen inicio de fin de semana para cada familia. Si Dios y la Virgen Azul de Cacupé permite, vamos a estar retomando la puesta del micrófono, Dios mediante, el día lunes. Muchas gracias. Hasta el lunes. Chau, chau.

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con mucho cariño, recibo estos versos dedicado a mi persona y a todos los guaireños, de parte de Nelson Javier Guaireño.

0: Hola, hola, muy buenas tardes, noche a la amable audiencia de la 106.3 FM. Hoy una tarde, noche un poco lluviosa, atípica en nuestra zona de Ipejo, pero estamos en tiempo de lluvia, frío. Hoy 29 de junio del año 2026 damos inicio a esta programación denominada Proyecto Ricardo Balcázar 2026, lista 2R. Estamos en compañía del futuro intendente Ricardo Balcázar, que nos acompaña en la tarde hoy. También estamos en compañía de nuestro amigo Cledison Gilmi, más conocido como Tito, el héroe de la capa blanca, como dicen algunas personas que siempre se acuerdan por Cledison, que trabaja en la ambulancia de la ciudad de Ipejú. Muy buenas tardes, noche para todos. Buenas tardes, futuro intendente. Bate cuyo.
1: Gracias, gracias, profesor. Primeramente, mi saludo especial a la amable audiencia, a ver, Inde, profesor, a ver, Tito, cuando llegó. Saludo especial acá, uno de mis aveñas del distrito de Ipejume, Araverá, Marquetti, a la comunidad indígena, a nuestro hermano brasilero, Paraño, Brasil. Entro, veo, ya pues se acabe. Bueno, yo saludo. A pesar, profesor, la lluvia de bonanza, entonces, de ahí va y este ahí va. O guante y por ahí, profesor. Bueno, se puede hablar. Y me aguere con ave, agradeciendo de yarbe, me aguere de oportunidad, y me aguere con ave. Y en Monguetabe, ya un beula, ya de proyecto mi, ideas. A pesar ya hace, profesor, ya saluda a mi ave ahí, a nuestro amigo Tito.
0: Así mismo, futuro intendente, ya estamos a puerta de las elecciones, ya es tiempo de elegir. Este 7 de junio, y Cuajachi, no más el año de elección, pequeña carrera ya de cotas entre los colorados. Ojalá que esto no sea una división, al contrario, que sea para unificarnos más, que seamos más fuertes. Muy buenas noches, Clayson, Tito, sea bienvenido en el programa Proyecto Ricardo Balcázar 26. Pásate por ratito.
2: A ver, profesor, bateco precandidato a la concejalía, lista 2, opción 3. Buenas noches, ese candidato, Ricardo Balcázar, opción lista 2, opción R. Ñande, pollo pimbarete, entero estea, cuña caraí, caraí, mitano su cuero, aña joven, vejina, ojendua, ñande programa. O por añande la ama, la lluvia es bonanza, de que ñande posió en día bajo ninguna circunstancia, y me acuarirero, y llegútame. Vamos a meter más la ñande de elección, la elección del de un partido democrático, en donde, y acuñe, solo el Partido Colorado es capaz de hacer esa movilización de la sociedad paraguaya en las internas, y eso es democracia, es que le gane el mejor y después vienen las elecciones generales, cada uno ña presenta la ña de proyecto mil, ña de candidato, ña de quiero viajar a pedir votos de tabea o optar para la finalísima ya a ña de Jicuajaisa, ña monguajela, ña de candidato, la ña de sociedad pejuense, la persona de Ricardo Balcázar, mitanusú, padre de familia, trabajador honesto, sacrificado. Oye, preparaba cosa con momento penguanado, ya poja pena, ya hay cuá mañana de la iguapesa. Je iba cu iñeva y seba, tengo concejal minte, pero je te treimba o conquistado o hueruja o conseguir la distrito de Ipejume en Mará. Tanto para Araverá, para Marquetti, je tamba o logra. Y hay muchas cosas más en camino que ya ni conseguimos hoy, pero faltante mañana finiquitar la situación, entonces ya se llama la iguapesa, y yo creo que como intendente de nuestra querida ciudad de Ipejú, vamos a estar mejor. Y el último logro en los últimos 20, en las últimas 24 horas, hay que felicitarle a Ricardo, si hay nada que es en 10, siempre se llama supeo genoio, mensajea o genoio, ojo, horas anota o bumandu a o insistí. Gracias al trabajo y a la gestión de Ricardo Balcázar como concejal Weterigina, o conseguir ambulancia para nuestros hermanos correligionarios colorados y no colorados de Araverá. ese va a ser utilizado por toda la población de Aravera. Y es algo muy loable, muy importante, que él logró. Hoy en día Aravera puede contar con su móvil para poder darnos apoyo también. Todos saben mi trabajo, o sea, es la chofer de ambulancia USFB. Yo ayuda a Paitesa, pues antes Bernardino, que es mi compañero de Marchetti, o sea, pues antes él de Iporitamo, o sea, a Curichupé, Villegas Timí suelen venir también en Ipejú a cubrir aquí las necesidades cuando yo no estoy. Entonces, a mi nieto hoy la Aravera, bebé, y se ve que hay mucha necesidad, y es un logro muy importante. Es para felicitarle a Ricardo Balcazar por esa gestión, y gracias a Ricardo Balcazar, al gobierno de Santi Peña, Aliana, de nuestro gobernador, y la doctora Cristina, a través de las gestiones de Ricardo, que hoy Aravera puede decir, tenemos una ambulancia para servir al pueblo araveraense.
0: Así mismo, Clayson, es un logro muy importante que ha adquirido conseguir concejal, futuramente intendente de la ciudad de Ipejú, Ricardo Balcazar. Y esos son pequeños trabajos, pues pequeñas gestiones de Allende, pero Peña consigue una recola y proceso. Anda ya en el proceso, pues, tuvo su tiempo, tuvo su desgaste, pero hoy, gracias a Dios, podemos decir que realmente Aravera cuenta o va a contar ya con una ambulancia, y de provecho página, pues estamos noticias en Bucuera. No va a ser solamente para los correligionarios, sino va a ser para el distrito de Ipejú, especialmente para la zona de Aravera, Marquete y los hermanos indígenas que están siempre ahí, un poquito más alejado del centro, y a Chupeja y Catamancha, o salvar vidas, así como vos estás haciendo. Felicitaciones, Tito, una vez más, es bien importante el trabajo, un compromiso muy importante, y a Pocón siempre con guante blanca este tipo de trabajo, porque requiere mucha responsabilidad. Tenés que estar pendiente prácticamente las 24 horas del día, porque la así a la necesidad de hora y partido y color. Algunos mensajitos, Ricardo Balcazar, saludos para nuestra gente que están en sintonía de las colonias Aravera, Marchetti, Barrio San Juan, San Isidro, Barrio San Miguel, Virgen de Fátima, Virgen del Rosario, a los amigos electores y electoras de la pujante ciudad de Paraños, Brasil. Muchas gracias también por estar siempre en sintonía con nosotros. Este es un proyecto que empezó hace tiempo, y Dios mediante este 7 de junio vamos a hacer un pequeño cambio. Siempre el cambio es importante, y esta vez creo que con Ricardo Balcazar, a través de tu voto, amigo, amiga, pariente, vecino, que está en sintonía de la 106.3, podemos hacer. Está la necesidad, está Ollillapó, pero siempre va a haber siempre necesidad. Y para eso tenemos que tener un intendente que tenga esa capacidad de gestionar, esa capacidad de tener la voluntad de viajar, de ir pedir, golpear puertas, y a través de él y a través de los concejales que la lista 2R esta vez eligió hombres y mujeres muy capaces, y que actuaban ya compañeros y intendente Ricardo Jañamo Mara Tebeña de distrito de Ipejú. ¿Fuera así mismo, Ricardo? ¿O André Michoena?
1: Upechete, profesor. Así mismo, profesor, sí. Siempre en ella yuña mbapo, haremos ella mbapo, haremos ñañemitú, ya cosechar una cosa buena. Siempre pues importante ya cosechar cosas buenas, ya monos aguas ahí por ahí. Entonces, ñañemitú, aguasina, cosa por ahí, ya monos aguas por ahí. Se puede pumbar este acá uno entero este año con radio escucha, porque la mayor parte, o sea que esta agenda ve más aguaje, esta agenda ve te falta. Un minaguaje y jabeina, yo mediante año en Boyambe, Catú, ajaina. Busqué más del año en el tiempo, profesor, pero yo ya por la y Catú. Viste que la necesidad eres agüesa, de ahí, ore. Entonces muchas veces visitas, jota visitas, jabeina, ya parece que te jacía, o yuya, un diamo ahí. Entonces, mi visita hija, lleuré disculpa, por lo menos que sea con radio Rupibe, lleuré su escuela y voto de confianza, esa camisa guay su escuela, y en el pueblo, ray jupá, pepamba, el catuñamo, te no deje estas cosas, profesor. Ya huelú está, mamá. Nace mando a pamo, ella así está, estamos pues ya está, y cosas más con 4 años, me ya logra a través de la gobernación, a través de la doctora a Yande presidente Guasú y Santi Peña. Pese a profesor siempre en Montenón de la gestión. Yande va a llevar y más de llevar las cosas, profesor.
0: Ay, yo venía, el que no pide, el que no llora, no recibe. A pesar de que tengo nanza, de que tengo un privilegio, Ricardo Nadela, no lo vamos a agradecer, lo vamos a agradecer, te doy. Eres con la buena relación con el gobernador Nelson Martínez, con la doctora Cristina, a pesar de que venía del distrito Picatuta, ya es una que contamos con recursos. Y que estamos diciendo, pues un día ya le llegó a golpear la puerta de la gobernación, la puerta de la diputada Cristina. Y a través de ella, el gobierno nacional, Gatomancha, llevó siempre recursos suficientes. La necesidad siempre va a haber falencias, pero para eso estamos trabajando. Jaco el 7 de junio, ni me va a vender la oportunidad, don Ricardo, ya hasta con pequeña elección, japego que ahorita no tiene tiempo para las elecciones generales. Pero la gente creo que ya está decidido, ya hoy me han convencido que la lista 2R de punta a punta va a llegar. Y Dios mediante, ese va a ser nuestro propósito, Clayson.
2: Así mismo, profesor. Ñandeco ya es hijo de Ñande Valle. Nosotros somos nacidos y criados acá. Nuestros padres son nacidos y criados acá. Vemos las necesidades. Tengo la huerco y te diga, profesor, la viaja ya ve, a Ñepuán rebobiná, pensá. Ñande, por ejemplo, la Ñande candidato a intendente y mañana en mitad. Y ya cacuá para cuyo Ñandía. Persona, padre de familia. Entonces, ya huereco el mismo arendo. Ya hay jula ya de valle, ya me pone a CV, ya hay potal ya de gente, y pone a mí. Ya esa es petén facilidad de gestión. Oreco la contacto, porque tengo oreyes, hay juba era, y tenés que ser. Eso pues funciona así, profesor. Tengo equipo del primer momento, va en ahí que tú a pensar. Ñande, por ejemplo, la Ñande candidato a intendente y mañana en mitad y ya cacua para cuyo Ñondía. Padre de familia. Entonces, ya huereco el mismo arendo. Ya hay jula Ñande Valle, ni me pone a CV, ya hipotala Ñande Gento y pone a mí.

0: eso pues funciona así, profesor. Tengo equipo del primer momento, vaenaica tu jangüe, share lograr las puertas abiertas. Jalare logra jangüe las puertas abiertas, pues erecuana condición y posición. A mediante UPEA Goñandela ñale candidato a intendente o huereco puertas abiertas a nivel departamental. JABI a nivel nacional. Ja, Getamba, Emma ya logra. Peteñe ejemplo, Coco Jeve justamente a Yucurichepe semana pasada estuvimos comentando sobre el logro del pozo artesiano para la escuela y el colegio. ¿Logro de quién? Trabajo y gestión de nuestro candidato Ricardo Balcazar. Ha Coco este se mandó a Gina Curi, San Roque González de Santa Cruz, es americana con Daja PBM, Curi. Ha Oñen Ripia Paite, oye arregla Paite la Japecuera, oye Huerula Maquinaria, Daja y Ricardo Yapo ahí bolsillo, güey. Si nos ha eo gestiona, ha Huer con las puertas abiertas y a través de la gobernación, oye agarra, oye yo, oye Yapo Chocate y tape y por ambas yepea. A mí también me ayuda mucho, porque ese año no hay, hace día, hace hora, años no hay ambulancia, a veces hay uto y tengo ya la tapé por allá, güey, coramo, pe, agilizaba y gato, güey, eso corre, vender a pisaba. Americana, pe, antes ve una hora y media, peña guaje, anga 15 minutos, peña guaje, más San Roque. Pe. Y agradecidos son los de San Roque que día a día lucha en su chacra, con su familia, viene a Ipejú, vuelve otra vez, o agiliza un bope, eso, pe, para entonces, pe, beneficio recibía. Umiangola muchas veces la o ni sentía elogiado pe a ver situaciones. Hay mucha necesidad, UPEJU tiene que estar mejor y nosotros creemos que Ricardo Balcazar en la intendencia vamos a lograr seguir trabajando. Se hizo muchas cosas, pero sabemos también que se puede mucho más. Basta ya de conformarnos con migajas, sabiendo que con buena administración, con mucha impetud, mucho trabajo, mucha dedicación, podemos lograr muchas cosas más para nuestra ciudad. Tanto en deporte, infraestructura, obras públicas, educación, salud, ¿verdad? Ajá, salud de Coanga, la última, ya recibía Coanga la ambulancia de Araverá para todos los amigos. Claro que, y de provecho está Araverá, y de provecho está Marquetti, Beco, Eponave. Punta Suerte, Cuatro Bocas, Guacuera, Humilla, Pesapuera, entonces éramos que tenía necesidad, o instala móvil, o socorreba, era su escuela. Entonces hay muchas cosas que conmemorar, hay muchas cosas por conquistar, y por eso, ñamas es la ñan de gente cuera, con el 7 de junio, ñame, anguape, voto de confianza por la lista 2R, y los 12 candidatos a concejales, y por abos, anguape, tein, ya llero viabea, ese cuera, y catuanguesa, ya llegurela, la voto, ya me sube cuera la ñan de voto de confianza y gato janguaisa, oreco ABIP,
1: respaldo,
0: Ricardo, ley proyecto, y poner concejales que realmente ame a su pueblo y que presente los proyectos y gato ya llegueras adelante. Porque yo veo en vos una capacidad y en todos los concejales, Ricardo supo armar una selección de en su equipo para la concejalía. Son cada uno de ustedes preparados de una manera que se ha calculado su velada, da pella poseen donde da pella pomo. Pero con la herramienta necesaria, con el 7 ya llevaré la voto, que tengo esa la ñan de gente cuera, ñan de Ipitibó, ñan de Momajepe, Juame, que tengo esa las elecciones generales, Ricardo Balcazar sea el representante del Partido Colorado en las elecciones de octubre. Ja, pero antes ñan de Yarecope, te paso muy importante, y ya pongas ya a Sana con primera rueda. Ya sabe, era UPARE Ñanguajeco, Apeco Radio, Belleye Urejanguala, voto a la lista 2R y a todo su equipo de concejal. Apeco Guajé, imagina Ñan de Correligionaria, amiga candidata también a concejal, Francisca Acosta, Ña Elsa de Vaca, Ña Beío Guajé, imagina Ape Radio, o Mombarete Janguala, Ñan de Envia Poica, Tuanguesa, Ñan Guajé, Ñan de Saludo, Ñan de Proyecto, Apen Barete. Ñan de correligionario, cuera, vean, ni janguay cangue con el 7 era, porque ya 7, 8 días, íntimo falta en la profesor, ya, y pirere de Mayagüereco, entonces ya no hay más margen de error, margen de duda. Ah, pero ya y chico paitema lo está, y chico paitema. Entonces, ñan de ya hay un tema, ya reforzarlo, mi tema, ni janguay cangue, a ni janguay cangue, jato cree con aco equipo, porque este equipo se preparó para este momento. Cuando hay vaga, cuando hay bate, cuando voy a imponer la candidatura, sino se preparó y sabe realmente cuáles son las necesidades de nuestro pueblo, profesor.
1: Así es. Tenemos que agradecer siempre la buena predisposición del señor futuro intendente Ricardo Alcántara.

0: O sea que supo elegir un equipo, conformar un equipo muy, muy guapo, conformado por hombres, jóvenes, mujeres muy valerosas realmente. Dale, pues, dale, pues. Persona en vivo, hola, buenas noches, ¿con quién tenemos el gusto? Profesor Dionisio. ¿Qué tal, profesor Dionisio? ¿Cómo estamos? El espíritu y nada, ahora verá, ya comenta mi igual la audiencia.
1: Amigo, como correligionario, como buen paraguayo, todo bien, al 100%,
0: y meja. Es importante para el profesor, ya estamos más, nada más a 8 días de las elecciones a Ñan de Pueblos y a Chacate, Clayson, Gilmi, Tito y Chico Pablo Noita. Nada más estamos reforzando, ya cumitado rendita, guacha ya repasa y ya no te imaginas la hora del examen. Ja, se van a presistir a veis en el espíritu en Aravera, porque Ñan de compañero. Y cuando se ha frío a ver, y joga siempre preocupado por su comunidad, así como vos también, profesor Dionisio, en pos de un futuro mejor. Ña acompaña, va a ser el proyecto de Ricardo Alcázar. ¿No? Pues se imagina.
1: Sí, así mismo, amigo, así mismo. A ver, a puro mitad, como siempre, como antes. Y la cuestión de la política ya tenía más, pero desde por lo mismo. Como buen pueblano ya servían a mí, en eso estamos nosotros como equipo político, siempre trabajamos bien. Y a la verdad, el 100% bueno, de equipo ya llegó, compañero.
0: Es importante, profesor Dionisio, más que bendiciones para vos y mucha fuerza a los correligionarios y correligionarias de la pujante colonia Aravera, y mucha fuerza para nuestro candidato Frido Dionisio.
1: Sí, así mismo, amigo, vamos a enfocar hacia el progreso, entonces, sobre todo, un gran objetivo a definirse, entonces, en camino está eso.
0: Solución, Dionisio, Orirorir, Nenendure, que ya está en Nenendure 106.3, ha sido Guanajuato de Imen, duplex, a través de la radio Araveraja, Oparo, Vigina y San Pico, Ñeñe. Bendiciones para hoy, buenas noches, Dionisio.
1: Buenas noches y gracias a ustedes, dispuesta.
0: Dale, gracias. También cabe destacar que ya estamos ya con la presencia de la precandidata también a concejal Francisca, el más popular Chiquiñez de Gonzalito, bello. Muy buenas noches, Francisca, sea bienvenida a la programación del proyecto Ricardo de Casa 2026.
2: Muy buenas noches, profesor Aldo Upesite, y na profesor Jerez Jaisa, y na ya reemplazante, Maya Jao, y na la ñan de lección y na lleva porque ñanguas en baite más un ame ya jao lleva como nunca la 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Menos de una semana y tende, mago faltalle para. Entonces, cuando la oportunidad o tocaña de la verdaderamente el cambio, ya ya pose, que me cuerda, entonces, ñaña caramamba, que o yo pobre, ya reco 12, concejales capaz de oír los 12, oye, y que pa, yepa. 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
0: o así sea. Es Francisca falta nada más 8 días para que lleguen las elecciones dentro del Partido Colorado va a ser una pequeña elección que tengo que allí por Aoma Blañine representante y creo que la gente ya ha elegido nada más falta que llegue el momento cada momento el 7 de junio va a ser un momento único porque peape momento se aguaya dentro de 5 años año presenta allí en debe hace 5 años la necesidad para un entre falencias y pucuatere y ese va a ser el día clave el día de elegir el día de ir a votar por la lista 2R y guajacín el candidato Ricardo Balcazar mitacare guapo conformado por una lista de concejales y catamuesa ñecoñen de cabeza por jota ñende como brazo ñemón barestechu pues trabajar a través de la comisiones, comisiones vecinales que tomamos ese año involucrado y leyen de sociedad, por de guapo, cualquier recurso, cualquier 10.000 guaraní, ya voy a oponado, pe 10.000 guaraní, jeta. Pero no hay por agua, acá hay de capacidad, hay por persona de ayuda, para 10.000 guaraní, bici. Damos también bienvenida a nuestra amiga Elisa de Vaca, o en Copicaré Vegina. Ya les como le decía a persona en línea, se no mía, Elsa está peita, ya me estoy chajando. Y el de local, Peña Mana. Vamos, bien, bien, amigo. El amigo Villaverde, Villanueva, ¿cómo estamos? Ahora verá, muy buenas noches. 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
3: 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Buenas noches, correligionario, correligionaria, ella tu página, tendría a pobre, en este prestigiosa emisora. Me tení año a pollo pu, me tení abrazo es correligionario, cuara verá y es, Samuel el equipo de Ricardo Balcazar, ya, como hemos de tema, jugame con tembia poja, ya, ella lo mitan, ya, ya, ya, preparando mañana, fin, mañana, así, oiga, tú, jamás, ya, huevo, sabuca, ya, ya, festejar la victoria. Porque no hay caso, no hay de otro, porque a la verdad, pues no la añade ya puto 7, yo me cuida, a la verdad, pero hay 95%. La gente de Ricardo Balcazar va a RGP a los correligionarios, correligionarias, ya en duda, y es una cosa cojo radio, y importante ya estas caimías ya, ¿no? Va a RGPA, Caraí Ricardo Balcazar, siempre oye Guerajá en adelante, especialmente Araverá, Marchetti, a esta zona, porque la vez pasada de Ayoto Pamiguri con el diputado Cueto Jiménez, y Guerajá es de los otros movimientos, de los otros partidos, a pensando ahí. 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Va a lo mejor de Purilla de Sana. Por ella lo pensaban, Curi, lo embotrido, lo clausurado, una parte del camino, porque ocurrió el riego. Los estudiantes y que tú ya vende a Besanja o Vija o Pérez y Vida. Allá los ñomón que estaban y unos cuantos amigos de ya clausuraron las cosas antes de que ocurrió un hecho que lamentar. Pese a lo ya poseemos, hombre. 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tenemente lo que te hace a fuerza y que siga adelante. Ricardo Samino y medio pueblo y vete y abrazo, vete a prestón hermano, a Samino me es tranquilidad, a Sandé, a la verá ve, me y por ella ya preocupa a Juan Baje Vestere, a la verá ve, ñeme, da y cuál la maestra va a estar, pero ya no ñe, te va a estar, ñeme, 100%, si es que a la verá ve, no, a ella ya preocupa, intendente, a tanto no hay donde, porque ella. O faltaba un poco de más para ser intendente Ricardo. Muchísimas gracias y pedí abrazos de correligionario a Andusebre y mi patria don Gallapo y sacar la radio y Pejuna. Muchas gracias y muy buenas noches entero de TV.
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0: Es importante, así tuvimos la comunicación de la pujante colonia La Verdad de nuestro amigo Villa. Niños en Duya, hombre, que le llaman de horario. Están allá de ser yupé, pero. ¿Tiene cuánto tiempo? Tiene cuánto prácticamente 4 a 5 días que tengo que enseñar más. O yo veo en DAPE a través de las redes sociales, a través de la radio. Ahí es justito, niño Mongue, tapamos. Y la niña Mongue, solamente estamos haciendo recordar, recalcar nuestro compromiso. Buenas noches, niña Elsa. ¿Va a llamar de Pujaré a mí?
5: Buenas noches, va a llamar de Pujaré. 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
1: 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Buenas noches, Aldo. Buenas noches, Chiquiña. A peñan de amigo Tito. Añan de intendente. Pea tu, pea se todos los días hoy. Ay, cotas a pucuey. Nada. 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Buenas noches.
2: Es importante, buenas noches, doña Elsa. Ese es la, lo que da de ventaja a la democracia. Ecuador de frente. Eres en el sentimiento. Es importante, le han despedido a los dos concejales. Tanto a Chiquiña como a mí, como al profesor Aldo. Jajajajan debe, Roña Carama, Bato, yo por Dios mediante, y vamos a necesitar de tu voto, Dereje. Ore, el concejal, y en Duabre, Roime como concejal, pueblo, ropo, en Duhamán, si catuamos la necesidad, oye, Rombo, y ore, Jaromajen, el intendente, y catuamos ya, ni a seco, si, y bien, Jajajan de. Y la invitación ya está hecha para el día de mañana. Hoy sáramo, ya huele jaca, ya huele jaña de cervecita, a lo mejor vinta oír la tagua, todo está ahí, pegan y tienen intendentes ahí, tenis nada. Allí a poco tenis fiesta republicana a lo grande. Mañana sábado, las 18 horas en la rotonda de la ciudad de entrada de Pejú, donde va a ser una fiesta colorada realmente para demostrar la fuerza de la lista 2R. Último mensaje, Clevison Tito, porque vamos a llamar al año de horario, pues te ibas a la yuto o te ibas a.
3: No, pues hoy. Y hago. Y permiso, y hoy mañana le mita. Y vete y oye, ve a botar ya por la segundo corte, ve. Mi agradecimiento a cada padre de familia, madre de familia, correligionario y no correligionario en Duacua con radio. Solo me queda palabras de agradecimiento y de esperanza. Una esperanza, un agradecimiento con el pueblo de Ipejú. Por siempre pensar positivamente que se puede lograr cosas importantes. Ya vamos en Baitema, o faltando más de 9 días para las elecciones. A niña Necanguti, gente, vamos a votar por el cambio, vamos a votar por la oportunidad de salir hacia adelante con Ricardo Balcazar para intendente, lista 2R. Y los 12 concejales. Mil gracias de mi parte, gracias intendente por la invitación. A cualquier cosa, ñime a la orden.
2: Gracias, Tito, por acompañarnos. Último mensaje, Francisca.
4: Gracias, ayer de despedirse ahí se fue a Roruga y a Genduojina, la gente de Araverá, se omese alegría. Muchísimas gracias ahí a Interobeteva, peja, bueno, ya yo topa página, pe, plaza, pe.
2: En la rotonda, en la rotonda. Último mensaje, señor intendente. Debe costar tiempo, 5 años, Oreina, de gusto.
5: Gracias, gracias, profesor. Mi saludo especial a los 12 concejales. Pimbareste. Urunde y apiteré me meté, mira. Colorado. Añeteste. Apiteré me meté, profesor. Y bueno, mi saludo especial a cada uno. Se pollo pimbareste a cada uno. Coero, Dios mediante. Yo topa ayudita. Ya ñojaron baitamos este rotonda. Coero, las 6. Ya se saca la pueblo, va a bañar en medio unido. Muchísimas gracias. Hasta mañana.
2: Muy buenas noches, amable audiencia de la 106, correligionarios y correligionarias, no correligionarios en Duba. Ha sido un placer llegarle en el calor del hogar de cada uno de ustedes. Muchísimas gracias por el tiempo que nos ha brindado, por escucharnos. Jaime Beta, Jiménez Monguetá, y más adelante. Dios mediante, feliz resto de jornada para todos. Muy buenas noches, Jaime Andúpe, en Colorado, nuestro amigo José Silva. Muy buenas noches.

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0: Muy buenas noches, queridos oyentes de Radio Ipejum, esa vayan de Pujares. Una noche maravillosa, de mucha bendición, porque tuvimos una lluvia en la última parte de la jornada de hoy viernes. Cordial saludo, muchas gracias a todos ustedes, gracias a nuestro creador. Dios me bañen de vida en abundancia. Esta vida para, si es posible, para hacer el bien, para ser agradecido en la vida. Pues Juan Cuñero y Pucante con vida ya de coa. La fuerza, la energía, el poder de hablar, el poder de caminar. Así es que tenemos que ser agradecidos a nuestro creador, por sobre todas las cosas, por darnos este día maravilloso. Una noche espectacular que estamos compartiendo en familia. Y justamente hoy, este momento es el proyecto de la lista 2M, el movimiento Honor Colorado Bruno Morel, licenciado Bruno Morel, intendente 2026-2027. Después del cumpleaños a Matías y me voy en el cumpleaños a, o conmemoraba algún acontecimiento especial en las noches, en la jornada de hoy. Nuestro cordial saludo en nombre del movimiento, con gratulación especial a los amigos que están conmemorando algo importante de la vida. Y Bruno Villera, ¿cómo es la grata visita de nuestro candidato Jacinto Tocayo? Porque vapó o recorre de punta a punta en el distrito de Ipejuma, pero ahí importante también, ¿se acuerda? A tu primer, me imagino, ya pusacape de esta programación que estamos llevando de una manera especial, con respeto, como gente civilizada. A llevar ustedes, cada uno merecen nuestro respeto, por lo tanto, recuperar ella ya por todo lo posible. Ya tu mamá ya dentro del marco de respeto, yo guardate donde ve, ya en de programación. Cuaco, elección ya de contra, interna del Partido Colorado, y otra cosa. Entonces, dentro del margen del respeto, siempre ya compartir la ya en de programación con todos los seguidores del Partido Colorado. El 7 más, ya a poco día del cierre, inclusive, de la propaganda electorales. Y en Cuajajina hasta el día jueves de más. Ya la cotajina, entonces, ya a por 20 días, ya en Enviapó a través de la radio. Ya ande con el escuadrón, pues ya pedimos coño, yo coño, gente, cuérame la máquina. Es importante. Colorado, con la ironía, anda, pues, la amado mío, yo coño, entonces, es importante, ¿verdad? Ya seguir ya. Compartí los momentos importantes con todos los correligionarios del Partido Colorado. Internet ya año muy tamilla. Yo momaiti miña, compartí momentos de alegría ya, ultimando los detalles, los preparativos para el día 7 de junio. Ya mismo ya para te imagina. Ojo que pues hasta los días, hasta la hora. Entonces es importante, vea, y ande cordial saludo a todos los seguidores del movimiento Honor Colorado, lista número 2M, Bruno Morel, internet. Licenciado, vaya a ver de mí. Muy buenas noches, la portina.
1: Muy buenas noches, Isidro, y a la amable audiencia de la 106.3, el ejército de Ina. Gracias a Dios, permitís a Guareña de Jimé una vez más con Apoñón Diego Yucre. Anteriormente con Dica, estoy por motivo de trabajo, ahí me allá, pero hoy dejo tocarse, ve. Ahí me ave. A saludar a toda la radio escucha de esta pujante emisora 106.3, al dueño de la emisora, don Meliano Martínez, y señora profesora Rosita, al intendente municipal de la ciudad de Ipejú, don Emilio Morel Verón, hoy año de diciembre, Villa Pulsacabe, prendidísimo, todo y jame 106, ya rápido y coñan de zona, entonces siempre viñan de Villa Pulsacabe. Ajá, a ver, ese saludo cordial para todos los correligionarias y correligionarios, también no correligionarios ya. Ajá, hoy invité mañana la gente ya pues acaba o pecamos y ver la 8 no hemos ido votar porque cuál es la realidad, gua, cuál es el acierto, gua, cuál es, porque oye, esa wea ya. Entonces, cuál es el programa y todo, vea, a gustar la gente, vea. Oye, rápido, y como me da, y a como en allá chino. Entonces, mi respeto y mi saludo cordial va para acá uno, a toda la gente de la colonia, a los hermanos nativos, 17 comunidad nativa ñande yarecoy na chino ñande distrito de Pejuma de punta a punta 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los ojos así me lo llevo al trabajo gente y te ve chino
0: un país importante la y cuaja por la ñande función vea dice Aniti ya ya cumplía con toda la gente y todos los trabajos tiene que ser institucionalmente a llevar de acuerdo a la condición de la administración municipal llevar los beneficios en diferentes municipios porque pago como un papaguazú del distrito de Boyacá era ya entonces usted ya tiene gran responsabilidad ser el administrador de un distrito, Bruno.
1: Así mismo es chino. 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Entonces, ya andé me ha preparado, capacitado, bebé. Ya guapujamá, ve asiento más deseado y codiciado por todos. Allá, entonces, anda ahí lo y me anda guajea. 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Entonces, pega con sudor y sacrificio y nada. Ya lograta, bebé. Ha listado guau esa cata. Que verdaderamente, hoy ha preparado, ha. Ya compañita ve a ver lugar porque ya y cuaja y ya oye ya por la trabajo como se debe a Bruno Morel intendente ya por llegar a la misma cosa ya, inclusive por la meta ya la situación en trabajo, en educación, en salud, en el ámbito deportivo, cultural, en lo religioso, en todo allá porque se me a veces ya gracias a Dios. Pues a veces ya o pamba día ya poco, entonces no les cuento y problema. 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Acabamos eso la saludo al gobernador del departamento de Canindeyú, abogado Nelson Martínez, también. No dejar de saludar a la diputada nacional, doctora Cristina Villalba. 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
0: Así es, referente importante del movimiento. Es la original Estela Chapa Yara dentro del departamento, reconocido no solamente a nivel así de autoridad, sino a través de su trabajo, a través de su buena gestión. Yareco, buena referencia ahí de nuestras autoridades. Petí, orgullo y anhela en el departamento de Guadalajara, la doctora Cristina Villalba y así también el guapo gobernador joven, nuestro gran amigo abogado Nelson Martínez. Estamos en Bocatuña donde estaba Tupejume, los trabajos, a peña importante. Estaba en Bae, Oñigina, Oñepurujahuaycha, los beneficios gracias a la gestión de nuestro querido gobernador, como así también de cerca acompañado por la figura más querida del departamento de Canindeyú, Arajina, la doctora Cristina Villalba de Avente.
1: Así mismo, está con la trabajo y apoyo, coape, marquete y ahora verá, comunidad indígena, la ocurre mi mía, la año de distrito es la. 5 años atrás, 10 años atrás, con anga ojo, topa ya maravilla, metrología, apoyo y apoyo en forma la trabajo ya. Ahí se entiende chino, upa por la buena gestión. Bruno Morel, intendente, éramos la misma cosa, ahí se inclusive por la meta ya, porque ya gestionada, se vale ahí, na, bebe, ya recoge ahí la capacidad, recoge ahí la capeluina y que tu mamá se ayuda, bebe, municipalidad de Pejún, de Catuña ya. Mamo, ella, Javé. Ministerio de Agricultura, Areco, porque es técnico agropecuario. Ministerio de Salud, Areconde, ella, porque es licenciado en farmacia, ya. Entonces, humillar la mínima y nadie que tú ya logra, ya. En cuanto a deporte, ministro César Tigre Ramírez, ya de socio y tenda, ella. 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A me desea a toda la ciudadanía y a la radio escucha, y añadir siempre. Ya pues acaba ya, o más en baiteo, hola ñan de día. 7 de junio, 7 de junio, la día de Entonces, ya me he preparado. Sí, por ejemplo, ahí me muy, muy confiado, muy motivado, muy fortalecido en cuanto a la espiritualmente ahí me pone, psicológicamente ahí me pone, mentalmente ahí me pone, en todos los ámbitos ahí me pone, ¿viste? ¿Ya por qué? Porque la gente o joven de recibir pone, ahora es en debe favor, oye, ya poma, que eso es. Hace nada más, ambos, que ni más, que es, hace si te llegue ya hasta ese. 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
0: y importante Bruno para la el escope capacidad de gestión el escope ne apuntó un peo y de ella prepara ahí. Oye, escribía o leí, oye, esna, oye, maneja acá, cuatillao, mírame para cualquier cosa. Entonces, de recoge tenía preparación importante, un buen desenvolvimiento, recoja, te haré yo, voy a dejar la gente escuela, ajá. Solamente ya de. Ajá, entonces, pues, apoyan de compositor, o sea.
1: Vale,
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1: 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Entonces, mi hay una persona, siempre me añan de fuerza, hoy día a día pendiente, cualquier trabajito, a ver, Bruno pesa, pedí combate, te copa y me upe, vaya, añan de ya, tramitine más, yo a verlo, y la ya la trabajo, ojo, allá. 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A ver, ya recuerdo la visita de nuestro amigo Catalino Caroso, de la licenciada Blanca Peña, de la amiga ña Hortensia Sánchez, también Antonia Sanabria. 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
0: los domingos 7 la ñan boca puta una ya recuerdo la visita de el amigo y que tú ya ponte y saludos generalizados, oye, que llegan amigo Bruno, ya lleva. Muy
1: sí,
0: importante.
1: Así mismo. A me invitar la palabra a ver la licenciada Blanca Peña, ¿veis?
0: Sí, todo el día trabajando en la ciudad, en la comunidad de vecina. Ay, importante. Licenciada, ¿qué tal? Buenas noches, ¿cómo estás?
2: Buenas noches, don Isidro. Como dijo acá el futuro intendente, don Bruno Morel, humedad y charolla garrapache, llegué un macoab.
0: A lo mejor, y justo, y tal vez voto y no que ya hasta hace la clima, pecha. Cuereta la elección y no con vuelta de llegar, por lo menos, posiblemente.
2: Ajá.
0: Echado prever el amigo, y que tú ya ponte y saludos generalizados, oye, que lleguen el amigo Bruno, ya lleva. Muy sí, importante.
1: Así mismo. A me invitar la palabra a ver la licenciada Blanca Peña, ¿veis?
0: Sí, todo el día trabajando en la ciudad, en la comunidad de vecina. Ay, importante. Licenciada, ¿qué tal? Buenas noches, ¿cómo estás?
2: Buenas noches, don Isidro.

0: No, que ya hasta hace la clima, pecha. Cuereta la elección y no con vuelta de llegar, por lo menos, posiblemente.
1: Ajá.
0: Esa o prevé la pronóstico del tiempo, Ina. Igual, pues vea otra chipaina.
1: Ajá, pecha, está ginado.
0: Hemos estado hoy, pecha, los tiempos de ir y la política andas ahí hoy, Iña arruinado y te llame, imagina.
1: Así mismo, don Isidro, y vamos en esta caminata. Y por ambos, Ina, con la ñan de la pez, así que tranquilo, ya ayuda ya a votar. Hoy saludamos siempre a todos los correligionarios, correligionarias de todo el distrito. Como siempre, tengo nombre especial. Cada día la gente me pide un saludito y va para la señora Andresa. Un saludo cordial. También para mi querida amiga y vecina, doña Marina Acosta. Un saludo, un abrazo grande para doña Marina aquí desde la candidatura de Blanca Peña, opción 7. Bruno Morel a la lista 2M. Este día agüeiterei don Chinito porque ero ya por la visita a Rotopapete y Cuña Caraí a oñe comprometedor en Dibé ñande que cobo ñande apoyado a esina la señora Hortensia. Y entonces no pecha ya a la llamó un par de TV ya jola ñande equipo. Entonces hoy nos acompaña ella para ayudarnos a trabajar, a ser más fuerte cada día. Y ahí estamos, Chinito, trabajando, saludando a la gente como siempre y pidiendo los votos a cada uno de nuestros correligionarios. Ese voto consciente, vamos todos a votar, ñaño convida, Porero Jujay Charo convida, doña Hortensia, pero doña Hortensia convidama y vecina Andresa Peja, Pecha, cada uno. Ella es a Maite, ya vota, queridos jóvenes, para que podamos elegir. Anilla Butañan de Roga, Pejaupe, ya han amaena, segunda vota, y Curiomba, Erico Peo y qué. Maraico a elegir, entonces lo pegará cada uno, ya haya elegir. En este caso, ya siempre a Yeruleta Ñandebe, la ya vota Janual, la licenciado Bruno Morel, lista 2M, y Blanca Peña, opción 7. También le mando un fuerte abrazo a todos mis colegas, a todos los precandidatos que están en la lista y fuerza a cada uno de ellos para que sigan trabajando, juntando gente, juntando voto y vamos adelante. Me gustaría mucho que doña Hortensia dé algunas palabras. Ya hemos hablado bastante de proyectos, de comisiones, entonces hoy solamente un saludo especial para la gente y así damos también espacio a los demás colegas correligionarios que van llegando a la radio. Buenas noches a todos.
0: Muy importante, profesor. Y importante le haría la en cuanto a participación. A niña en Guasiri ya me de robot y yo ya decidí. Ya de participación de voto Lupi más para en la autoridad. Porque Biblia y el pueblo tiene la autoridad que se merece. Hey. A lo mejor la ha arruinado, con la autoridad, han arruinado el pueblo ahí. Hey. Entonces, y en debe en la Biblia, ya. Ojalá, pueblo inteligente, va tú. Ya, upita ahí, la autoridad es inteligente. Entonces, pega cada uno de nosotros, lo que estamos habilitados para sufragar, y el despope ahí, el destino de nuestro querido Ipejú. Ya, Hortensia, un gusto de recibir tu participación. Muy buenas noches, Maisha Fan de Pujaremi.
2: Buenas noches a todos, buenas noches al señor Morel, futuro intendente de la ciudad de Ipejú y distrito. 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Share con toda la esperanza y la confianza por el señor Bruno Morel. las ganadoras.

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1: va en de la emotiva vea como madre de familia una señora muy reconocida a nivel ciudad de Ipejumba, la motiva vea de acoplarse en este grupo político que está liderando como cabeza visible nuestro gran amigo correligionario licenciado Bruno Morel.
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1: muy importante muchas gracias doña Hortensia por tu tiempo realmente oremos ya ne qué hacer es de esta noche y venir a formar parte de la programación de la lista 2M licenciado Bruno Morel intendente. Hablando de Ñebuque y mi trabajo ahí, acá hoy nos visita nuestro gran amigo, conocido en mucho tiempo ahí, a ver, como compañero de trabajo. Y hoy está retornando aquí en las puestas del micrófono justamente para dar su aporte a favor de este movimiento que está cada vez más arrasando con todo, ya a punto de lograr el objetivo, porque el 7 de junio de mañana nos indica que nos van a legitimar la candidatura en forma oficial del licenciado Bruno Morel. Catalino, un gusto, ¿qué tal? Buenas noches.
2: Buenas noches, compañero Isidro Barrios. Antes que nada, quiero darte una gran felicitaciones por tu gran profesionalismo, por tu trabajo como moderador, ya es su vaina, conductor de este espacio, porque no es fácil manejar la situación muchas veces en 55, 60 minutos. Y aparte, lo felicita porque es una persona centrada, una persona democrática. Todos los días en el programa, a su amigo Manejaya y sube con mucha prudencia, con mucho respeto. A ver, lo gustaba la ñana de gente. Hoy día, las personas, la familia, Caraí, Cuña Caraí, los jóvenes, estudiantes, Mitangüera, Bellos en Duba, es un programa o servía Gina como ya hizo PBTI educación cívica, ¿sabes? Porque es un programa con mucho respeto. Y realmente yo como ex concejal municipal de Ipejú, como ex intendente interino de Ipejú, actualmente miembro titular de la seccional colorada 272 de Ipejú, a felicitar a todos los compañeros correligionarios, correligionarias, actualmente precandidatos, candidata a la Junta Municipal por la lista 2M. Se felicitaciones por su valentía, como ir desde pecho, como ir desde INAPE y persona, su tiempo por querer hacer el bien común por la familia del distrito de Ipejú. Hoy se hizo, imagina, este trabajo de progreso de Agüereco, imagina, en el distrito de Ipejú. Y felicitarle acá a nuestro gran amigo, licenciado Bruno Morel. Es un precandidato a confirmar su candidatura oficial. Intendente en espera, porque el próximo 4 de octubre, nada más que vamos a confirmar como intendente municipal de todos, de toda la familia, de todos los colores, de todas las religiones, de todos. Bruno Morel. Ah, si ayer lo viajese, hay cuáles suele y persona, cuan y te, se me opina imagen, doy una maíz de baña, hortensia, oye y presa. Apeja, peje y agüe, se agina, ojo, gober, hace que combustible en mí. Vea con datos, shay, así en especie, pe, oye, po, andas, está ahí la combustible que actúa algunos ahí. Pero así como doña Hortensia hacía bien botucha, el gesto, vocación de servicio sobre Coahuila. Entonces, a veces va persona. Es un hijo nacido en Ipejú. O confía en la familia de Ipejú. O ya puede ser el intendente municipal. Según mi a ese Isidro, aprovechando este espacio, ayer dije a toda la familia, a todos los correligionarios, correligionarias, ñaños en Duba, Caraí, Cuña Caraí, Juventud, Pebotata, y la primera vez el 7 de junio, a Niquena, pendejamos cuente. Así como la mayoría están ya decididos a votar por la lista 2M, a depositar su voto por esta lista, por este movimiento, tanto para la intendencia y para la Junta Municipal. Se va a confiar de Isidro, de los 12 precandidatos de la Junta Municipal de la lista 2M, que van a esa agenduma, esa vagina, oye, putazo, de aquí para allá. Ñegua, sea de norte, sur, este y oeste. O guajé, o visitaja, ahí me ha de ir, seguro que no más vamos a hija, porque ñandere estamos en el pejume. Ah, antes, oye, guajé, catula ñandero, que pendan ñeime, pero peca tu mija de un ajé a ver en el candidato a intendente. Y lo más importante tengo, hija, es una curia, oye, cuajo, y sube. Es una persona no solamente como político, como candidato, o guajé, vagina, a visitar a la gente, oye, cuajo, y sube por su servicio social. Oye, cuajo, y sube por su amabilidad, por su personalidad. por su integridad como persona. Así como su papá, el señor intendente actual, don Emidio Morel Verón, César Luis Supé, a su familia. A mí me tocó trabajar como concejal municipal con don Emidio Morel. Sí, me curí 2000, o periodo 2015-2020. A plan de ese mí, alguno goza pegando esas seis las cosas positivas. Solamente cosas negativas lleva. Pero es normal. Y han de ser humano como muchas veces, y han de ingrato en día de cuera. Pero se hace que Ocaraí, don Emidio, sí, hizo muchas cosas. Está haciendo y va a seguir haciendo porque Montregatajina este fin de año. Actualmente, Dajaina, Juan Antonio Yapó, es el trabajo. Siempre, Antonio Yapó. Tengo año Purú en 10 a 2016, se mandó a Roñe Purú, 3-4 meses. Inundación total. Osoro Paitela, en de calle Roñe Purú, de Castuí, no más po. O yo traba mi milo, mitad la junta. Aupey, lo que hay en Castuí, o ejecutar, PTI proyecto, PTI trabajo, sin la aprobación de la Junta Municipal. Bueno, Upey, Roñe Purú, acuerdo, Roñe Monguetá. Y se llama Posepe, me mina la aprobación que todo eso ya llamó Ñe Peruma. Bueno, los miembros de la mayoría de los mismos que está como compañeros, colegas. Actualmente hay actual concejal y está como precandidato, como concejal nuevamente. O ya puede cuidar, ahí está, ya gana la verdad. Va a acompañar a cuidar al intendente municipal, a Roño Moirú, a los ya por la trabajo hicieron. Pero el tema es. Roñe Purú en Guare. Rojo ese 2016. Roñe Purú en Yapó empedrado. Upeo pe periodo, pues las ADC agina de que la administración del intendente Emilio Morel, acompañado por la Junta Municipal, incluyéndome a mí, hicimos más de 50 aulas. En Roñe Purú es la cabecera de la escuela básica 440. Oye, Yapó, vete en aula, plajú. Oye, Yapó, Oña Muralla, escuela de escuela. Así como en el Colegio Nacional de Pejú, Oña Muralla, Vileña de Colegio. Japeiza, en todos los asentamientos, en todas las comunidades indígenas, en Marqueti, en Araverá, en todas partes, en San Rafael. Oye, Oña Purú, ya por el trabajo. Vea tema de salud. Siempre, Oña, acompañamiento. Tema de salud, Viñeño Monguetara, Moisidro, Ocela, Aipotá, Ayer Urea, Gina, los precandidatos a concejal actualmente. Ahorita Vagina, desde el próximo año como concejal municipal, nos va a acompañar esta Vagina a nuestro intendente Bruno Morel. Hoy, Juanpe, ya hizo Vagina, o bueno, Juanpe, hasta ahí, no pegan ondas ahí en movimiento, no pegan ondas ahí en Diego, a todo acompañar al intendente para las cosas buenas. Porque es lo contrario, o sea, el tiempo de Coimba, o pues está parado muchas veces algunos proyectos de trabajo, o pues está parado algunos, oñe piruma, o pues está upebe. Así como tema de salud, vean, deja de ser de quimía de ahí. Tema de salud, se mandó a Roimero Guaré como concejal Isidro y audiencia, y me acué hasta la una, de lunes a viernes, hasta la una. Va el ya, pues acué. Se acuerdan de la una a las dos de la mañana, cada intendente, dime. Y con los demás, el compañero concejales, los paraguayos. De ahí solamente una vez. Pero yo jarojo, hasta que yo conseguía, pues, dai castuín, realmente huerecoa de isla y burocracia, tema del Ministerio de Salud. Dai castuín no lo conseguí, la ñan de centro de salud. Pero, vaya la olla, pues, por lo menos, oye, conseguía, pues, extensión de horario. Ojo, pues, hasta las 10 de la noche. Del lunes, inclusive del lunes. A domingo, de domingo al lunes. 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Entonces, Umía, se va a creer que este grupo de concejalía con Bruno Morel, hoy seguita ja, o reactiva, hay catuta jaina, ¿por qué no? Así como nosotros conseguimos, con mucha lucha, peape. Extensión de horario de atención y que tú te hayas en el centro de salud. porque centro de salud para la audiencia había sido Obreco, era una peisa, Obreco Amala 24, Obreco Catuila, USF, ya abrí. Jaupe tiempo, veces mandó a Isidro, cara intendente, bailo ya poa, oye conseguí el horario, oye mopucu. 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Entonces, la municipalidad o cubripea, o la PTI sueldo y mía lleva a los profesionales y que a todos me hizo o cubripea horario, hasta que o conseguí, o mío y a Cuejina o Pepe, por las municipalidades de Pejú, o conseguí pedela y contrato con el Ministerio de Salud, hasta hoy. Entonces, mi ave tiene proyectos, muchas, o sea, que tiene trabajo ya realizado, que muchas veces ya enderezar ahí. O sea, antes, ya no hay conciencia, se mandó algo más, doctor, sube, ojo, muerte, ahí me ojo, amba, el alcohol. Se deja otro compañero, oye, no hay manifestación, después de todo eso, frente, tiene un día, pues, arebeja, velado, las tres ubimana, por la ciudadanía, oye, conseguí, no, el traslado del doctor Subway, pues está llega mañana. Entonces, mi tiene lucha. Tema del ANDE, hicimos muchas cosas. Se mandó a poner, yo cuando era presidente de la Junta en el 2017, inclusive, me convocaba a reunión barete, pues no, ya hizo la manifestación, porque hay problemas del ANDE, sobrefacturación, después el lector, está el problema. Entonces, oye, no hay, según el actual director regional, pero Guare Martín, o la. 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Haya solucionado, oñe, me haga acompañamiento a la familia humilde. Porque pieza es la guía de papel. Hace a confiar con acuaco grupo de concejalía o ocupataba con Bruno Morel. Hoy seguita con proyecto. Tema de cajero. La uña de Isidro con el Yagüereco lo conseguí de Cupero Nguare. Esta ya llegó. No me sé, no de por inseguridad, Juan Avión, la caudal. Bueno, los juros, presidente del Banco Nacional de Fomento de apellido Pereira, Cupero Nguare. Lo mismo que está en el intendente, los concejales, lo mismo que está, no y tú. Bueno, lo llevo en la banco, Yagüero Juan Pecruz, Guatú, pues en ese agua hoy. No, Banco de Catuy, y tú, cajero, ya consiguiente de Catuy, pero. Hemos conseguido, ya conseguía pues. Muchas veces no funciona porque va a estar acompañamiento. O sea, cree que este grupo con intendente Bruno Morel, ese pecajero, y lo conseguía, güey. Y que tú estás luchando en Peñan debe. No por otro, ya por otra caja de cajero, ya eso es. Pero, y que tú imaginas, oye, luchar para la presencia o instalación de un Banco Nacional de Fomento, atención al cliente, a ver, de Pejume. Entonces, comía. Y importante es yo y mí, y que a todos me dicen, oye, cuáina, de que hay trabajo realizado, oye, ya puedo decir, desde el 2015, con la administración del señor intendente Emilio Morel. La playa se dice con Bruno Morel, intendente municipal Isidro. Ah, se mandó a Juan Bucu mío, veamos, a mandar palabra Isidro. Estamos aquí a la ñaña comenta. O sea, cree que algunos compañeros y el compañero colega, mi hermano Gendú, hay una o comentar y alguna cosa se les hará. Se mandó a más, o sea, antes lo mitad, un vapo, arubija, o hubo, o antes la ñan de autoridad, otro labio, o yo copetas pere, no, a upiguay, no, hoy me tenía quejas de la ciudadanía. 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Los llamamos a pita y misa gigante, pero más en antes, a favor de esa familia trabajadora. 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A ni vieja, más, un mía, pues yo que a todo momento se trabajo coordinado con las autoridades locales, con la policía, con los militares. Oye, guaje, pues a Colomba, a popona, gracias a Dios. De paso se saluda a las autoridades competentes de la seguridad por su trabajo, porque estamos bien en el Pejú, Isidro. De allá Huerecoy va a haber problemas, va a haber estrellas. Entonces, que siga. este tipo de trabajo a veían de estado y pejume a yango pese y se guiña acompañar a nuestra gente tema de social ve se mandó ahí si dios una pública ya pues así como otro compañero mi hermano ya por acá pero se mandó a la acción social servicio social ve 24 horas o bueno va a ser la icatumía algo disparar año de amigo vecino Cuba tuve pero Juan ve Oviedo ve Asunción ve ya haya Guerú sin problema. Hay algo pea siempre hay ese y pese a todo acompañamiento de servicio realmente a nuestra gente más necesitada del distrito de Ipejú. Y esto va a seguir. Yo estoy muy confiado con los futuros concejales, 12 concejales que ya le cotas Inacoana, y por qué no, Dios mediante, con el intendente licenciado Bruno Morel, mi querido compañero Isidro Barrios.
1: Correcto, importante, Catalino. Peña, el puesto de salud USF, Peña convertía en el puesto de salud con gobierno cuadro.
2: Sí.
1: Que tu mamá ya reforzaba. Es porque tienes HAP USF porque hay limitación de beneficio y que tu que tiene unidad de salud solamente para prevención de PEA. A cuaco proyecto de está ya recoco gobierno cuadro, concejal recoa capacidad, hace a calcular y que tú estás a. Todo junto, ya recategorizada en forma definitiva de Villa de Guasa ahí, ya recojan Juan la puesto de salud a 24 horas funcionando.
2: Así mismo, Isidro. Entonces, se usa la Ecuripe tiene seguimiento, pero muchas veces a esa ahí no la entre concejalía. La concejal de escuela no tiene entendimiento. Oye, hoy te traba. Esa es la realidad. De que la intendente me voy a a la concejal va a venir que tú ya puedas apuntar o sufrir la ciudadanía. Entonces, pues, hacia el intendente, hoy pegan el capricho, o va a poner a Juan la concejalía, a la concejal que era de pegar el capricho, o va a poner a Juan con el intendente mutuamente, porque la ciudadanía, pues, ahí no es la meta final de ahí, super, servir a nuestra gente. La política es servir a los demás, a nuestra gente, a la familia. Entonces, ese saludo entre los bebés y Ciro, a creer que Catuvain en la semana que viene, ni me llevo, ni me está. 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
1: A ver, ya recuerdo la ya de municipalidad.
2: El tema es palacete municipal, oye, construía, que pea, algunos güey, y pico, ya construía, pero tenía palacete municipal, pero ese es la insignia de un ipejuense. La gente tengo la municipalidad ahí. Entonces, pensando, pea, hasta hoy, gracias, tenemos PAPTI local de la ciudadanía. Siempre que hay intendente Emilio Morel, y hago la gente ojo visitado esa, la gente municipalidad, algunos dos hoy se mandó a Ereo y Napea, hicieron muy que mí. Estos días, ya pues, 15, 22 días, o más PAPTI hija de ipejuense. Que actualmente reside en Francia. Reside. A Ucuri. A Royo Topa. A ofrecer la municipalidad. Pero ¿cuál compa el tiempo lo que construí? 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Ah, un bien en Bogotá, sí, no, entonces, sí, a eso, sí. Ah, ¿en el cuándo no yo ya? Sí, a mí ahora con algo, sí, en dos meses está en parejita, sí, pero a gente a veces le hacen timía. A mí ahora acá en la Chapopaya de ahí 100%, así hoy, pero por lo menos de ahí 50, 55% a Chapopaya hace servicio, a veces principalmente servicio social, a mí ahora activo 24 horas, la puta vida, pues. Porque allá puedo y allá hay una candidato Bruno Morel. Da ya puedo ir para la foto, allá puedo después de corazón y siempre. Y ahí seguí allá puedo, pero a veces siempre da ese estilo de publicar, sacar fotos de los servicios. Porque ni ande ya hago, ni ande de zapá. 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Estoy muy agradecido, Isidro, a reiterar felicitaciones por tu trabajo, compañero. Excelente profesional, a través de tu programa, a través de tu vocabulario, a través de tu expresión, la gente entiende que este es un programa serio, es un programa que o trataba ahí no monguaje la propuesta del intendente, futuro intendente municipal Bruno Morel y de los 12 concejales municipales de la lista 2M. De mi parte, muchas gracias Isidro, buenas noches a la audiencia, buenas noches a los compañeros, compañeras presentes aquí en el estudio. Lastimosamente, tu show que viene, pero es importante, a Ipea Timo Nanza, a Creo Pesa Rupi, a algunos, en el Nomajévero, lunes, si Dios permite, ñaño en voz de tabeta. Muchas gracias, Isidro.
1: El tema es, gracias a vos, Catalino, el tema es que la gente está solicitando el jefe de campaña, llamó Pucu en el horario. Mezcla una hora, ñaño, ya paicho, entonces, para a partir del lunes, anotar en tu agenda, jefe de campaña, que necesitamos de horario, porque pues, Pia está ya el candidato Nomajévero, a ver, candidato en Duma, y entonces. Ya, o solicitamos ya que llamó Pucu, horario que tomó en Chayaracó, más participación de los amigos que están trabajando de cerca con la lista número 2M. Bruno, saludo final. Ya, hoy ya lo otro ya. Ya, y cuaba ya mañana, y mañana publicidad o salta.
3: Pues, en el barro, es importante. 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Entonces, algo pues está más eterno. Y entonces, chino, hay que destacar lo que se hizo, lo que se está haciendo y lo que vamos a construir y lo que vamos a hacer. Entonces, voy a rupir la gente, primera hora de ya pues acabe, ahí para confiar la palabra, hace personas, sea hay una. Licenciado Bruno Morel, con mucho respeto para cada uno. Ja. Pe. 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Que tu mamá dice, ve cuarto oscuro, ve, y a la. Ya ensayo, pues. Opción o en este caso listado M Hayarecota 12 opción para la concejalía de 1 al 12 los mejores hombres, los mejores soldados que realmente deseamos construir y trabajar en pos de Ipejú. Por eso romba a pose da y la roñe tangueada ya. Haro ya poco a hoy la trabajo, a ver. 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Entonces. Coabe ya vamos allí mañana a la voz. Juame ojo. A partir del lunes, Dios mediante. Ya jada meses con un poco más extendido. O otra mañana de intendente a veí hombre humilan. Pues ya pues cue. Completo allá. Ja. Porque llegó ahí una vez las 9, entonces. Es importante de ahí, chino. Muy agradecido. Bonanza te llevamos a ñandeo que por la lluvia mansa. 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Alguno que hoy cotea ahí la malla, recoge mi campo, recoge getambe. 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Entonces. Coabe. Como es de horario, ya completar llegué una semana más de trabajo, gracias a Dios. Te llega tu porque hubo personas muy referentes, personas que dijeron la realidad. Jala oicota allá, entonces ayer queridos con pueblanos, primero ella pues acabe. Que tu mamá se puede confiar la. Bruno Morel es persona humilde, servicial, trabajador. De yo pues ahí yo la trabajo. Hoy me jaite bella yo saludada. De allí como hay vidrio cerrado, ves allá bocina y me voy a ver. Entonces, si vamos a tocar donde día chino, vamos a tocar donde allá. 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
1: Cuaco clima se mandó ahí, te ya gustamos que meté. Es como esponada San Isidro a pesa.
3: 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Pero por el bien. O mía, oye, ponían de güey persona.
1: Va a poner de güey problemas siempre.
3: Así mismo, persona preparada. Entonces ya ande allí, cuaina, otro día. Venga, tú ya, pues no voy con ya de güey allá.
1: Sí, señor.
3: A la pinda. Humilla chino. Ahora ahí te dice, amigo, ya completas a güey. Llamó a güey, ya jao. Más un día de programación. A desear para cada persona, para cada hogar, bendiciones. Porque para la chicotea, ñan de yara, toma ñan de eje. Con abundante paz, tranquilidad, salud. Para ñan de chicotea. Entonces, mis saludos y mis respetos para cada ciudadano pejuense. También a toda la gente quienes están mirándonos del Facebook. Muchas gracias a todos. A partir del lunes de 7 hasta las 9, ya hasta ese Dios mediante. Con no ñeño monga está más Radio Yarandi. Entonces, muchas gracias a todos. Muchas gracias, chino. Buenas noches para cada uno.
1: Muchas gracias, Bruno. De mi parte ha sido un gusto. Dios mediante, el día lunes vamos a estar retornando, como siempre, para seguir hablando sobre los proyectos, los trabajos de este movimiento Lista 2M. Bruno Morel, licenciado Bruno Morel, intendente, y sus 12 concejales que están trabajando de cerca con muchísimas ganas de llegar a su objetivo. Entonces ha sido un gusto. Muy buena noche. Feliz arranque de fin de semana para todos. Hasta lunes. Chau, chau.